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1: Son las 6 con 3 minutos.
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1: Son las 6 y 18 minutos.
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1: Son las 6:31.
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2: Son las 6:46.
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0: Son las 7 en punto.
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0: buscando aquí, no me hallo en YouTube, Vicente, no me encuentro en YouTube. Pero es sin nada la cuenta. Yo no me encuentro en YouTube. Me dicen que no aparezco en el en vivo. Vamos por acá a ver qué sucede. Viene el ofrecimiento. Pasaporte. No, le cantaron el primero. Le cantaron el primero. Así es que... Ahora sí, sí es pasaporte. Allá va la inicial. Allá va la inicial. La inicial.
1: Tercera base del equipo de Dorados. ¿Qué pasó anoche?
0: Allá va la inicial. Dormimos profundamente.
1: Después del juego.
0: Se me llenó el topper y tuve que ir a
1: cantar. El equipo de Dorados.
0: Ahí el
1: ¿Qué pasó anoche, mi virus?
0: Dormimos profundamente.
1: Después del juego.
0: Se me llenó el topper y tuve que ir a cambiarlo. Ahí el contacto para Brett Barrera, cortesía del Potranquitas Bar. Pues sí, tienen razón y no me sale el en vivo en Facebook. Acá checando y no me sale el en vivo en Facebook, pero a mí me dice que sí se está transmitiendo. En YouTube. Listo, lanzador, ya está en vivo. Acaba de empezar. Acá me aclara la producer que acaba de dar inicio en YouTube. Estaba un tanto retrasado. Así es que ya estamos entonces a través de YouTube.

0: tiro a la intermedia. A medio camino lo prendió. El tiro a la intermedia. A medio camino lo prendió. Y creo que se confirmó el contacto y lo estaban esperando. Ya en la repetición me queda más que claro que lo ponen fuera en la intermedia. Viene el ofrecimiento, es bola. Hay dos outs en la pizarra, entonces Brett Barrera, cortesía del Potranquitas. El hombre que viene a batear. Así es que dos fuera en la parte alta del primer episodio. Ahí para la gente de Facebook está el enlace, el contacto elevado a la pradera derecha, la pelota para atrás. Allá está el jardinero. El hombre de la pradera derecha está capturando para que caiga así. El tercer out. Así es que en el guante de Luis Amparam cae el tercero. Vamos a la pausa. Regresamos.
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1: Regresamos con el encuentro. Ahora sí, mis pinzas perras. ¡Véngase bañado! ¡Cacá lo peinó!
2: Vámonos a la parte baja de este primer episodio. Viene a batear el equipo de casa, el equipo de Camargo. Antes de esto, detrás de home, David Estala es el umpire principal. Por la primera almohadilla, Sócrates Marín. Y por la tercera, Francisco Terrazas, los umpires de esta tarde. Así es que estamos listos para el cierre del primer episodio. Viene a batear el equipo de Camargo. Aparece Jonathan Mendoza, el hombre de la tercera almohadilla. Y quien es cortesía de Burger King. Tú mandas. Es el hombre de la esquina caliente entonces, Jonathan Mendoza. Mientras que Clínica Monarca presenta a Rigoberto Borbolla, el lanzador por parte del equipo de Chihuahua.

0: listo el lanzador. Aquí arranca la acción de la parte baja del primer episodio. Se prepara el lanzador. Allá viene Borbolla con el ofrecimiento. Strike el primero. 0 y 1 la cuenta. Demasiado juego de cámaras, ¿eh? Desde el día de ayer con las producciones. Demasiado mostrar de cerca lanzador y bateador. Y a la hora que vienen con el ofrecimiento, muy movidas las tomas. Esperemos que el día de hoy batallemos poquito menos. Gracias a la gente de Camargo Deportivo. Ofrecimiento, bola. Empareja la cuenta en 1 y 1. Y para no tener complicaciones como el día de ayer precisamente, aquí les explicamos. Las bases en color amarillo están vacías. Si la producer nos ayuda, las bases en color negro, como la primera en esta instancia, están ocupadas. El contacto, la pelota de imparable a la pradera central, y precisamente ocupamos la primera almohadilla. Ahí hay hombre en la inicial. Saludos a la gente que nos acompaña a través de Facebook, a través de YouTube, a través de Fanzone, de Chihuahua News, de las redes sociales de La Patrona y por supuesto en la radio, la que llega a todos los rincones de Chihuahua, la que anda cruzando el estado. La Patrona, la que manda en el béisbol. Viene a batear ahora Diego Mercado, segundo en el orden, estará cubriendo las paradas cortas. Es traído a ti por Buffalo Wild Wings. Listo, lanzador. Viene ahora con el ofrecimiento Borbolla, suelta para el plato, bola, le buscaban el toque de pelota. Uno y nada la cuenta. Uno y nada el conteo. Bastante complicado el fin de semana ha sido para el equipo de Dorados. Esperemos que hoy le pueda regalar una alegría a su público. Listo lanzador. Allá viene el ofrecimiento, el contacto rodado de imparable a la pradera derecha. Hombres a primera y a segunda. Vamos a ver, dos a bordo para el equipo de Camargo, que quiere caer temprano.
1: Víctor, como bien comentabas, inicio incierto para el equipo de Chihuahua, Chihuahua Capital. 2 ganados, 3 perdidos, se mantiene ahorita en lo que es el torneo. Y bueno, iniciando una serie ahora con el equipo de Mazorqueros, esperando, como bien comentas tú, pues vengan las satisfacciones para su público.
0: Y el saludo es para Orly Moreno, Orlando Moreno Jr., que ya está siguiendo la transmisión. Lo mismo que Manuel, el Chinito Ontiveros, el umpire de Nintendo. Fuerte el abrazo para los dos vatos. Listo, lanzador. Se prepara Borbolla, viene para enfrentar ahora a Carlos. El contacto rodado por primera, tiro a la inicial. Vamos a ver, jugada en la tercera almohadilla, quieto. Del 1 al 3 en toque de sacrificio, bunt. Out, Vargas, out. Sacrificio, bunt. El segundo. Así es que hombres en segunda y en tercera. Avanzan los corredores. Dominado Villegas viene a batear ahora. Omar Cervantes, el cuarto tronco, quien es traído a ti por Alarmas El Dorado de Ricardo Olivas y Barbo. 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Corredores en segunda y en tercera. Ahí vemos al receptor de Chihuahua, Kevin Zamudio, que se levanta a dar indicaciones. Según el tipo de batazos, y van a ir a home. Saludos, mi Vic, aquí viendo el juego con una espumosa. ¡Ay, Dios mío! Ahora estamos cerquitas, se valen espumosas a domicilio. El día de hoy, pues no fuimos a La Patrona, desde el cantón estamos transmitiendo el juego de Camargo. Agradeciendo la señal de Camargo Deportivo y el buen Paco Gaitán. Tiempo solicitado que concede ahí el umpire principal. Desde ayer andan de rosado los umpires.
1: Así es. Un bonito color, muy varonil.
0: Pues tú, porque eres puto.
1: Y ya me descubriste.
0: Échale, Chalino.
1: A ver, así iba a decirlo, pero bueno, ya salieron aquí a salir unas cosas privadas. Se viene el ofrecimiento de Borbón. ¿Qué pasó?
0: Con la línea que toma el hombre, la tercera almohadilla, y hay dos outs. Línea al 5, ha caído el segundo, te ganó la toma.
1: Esas tomas están raras.
0: Pues oreja, no la toma, hijo de su pinza perro. Así es que hay dos fuera, viene a batear ahora el quinto en el orden. Se trata de César Cano, el hombre de la inicial. César Cano, traído aquí por el Centro de Estudios Superiores Ignacio Allende. Así es que, pues con dos fuera ya. Qué poca gente el día de hoy la que nos está siguiendo a través de YouTube, se me hace extraño.
1: Inclusive
0: bien, el Face bien, pero el YouTube demasiado poca gente. No sé si ya vieron el enlace, se los voy a volver a poner ahí. Porque mucha gente lo disfruta. Bueno, es que mucha gente ahorita anda afuera echando espumosas.
1: Así es.
0: Está en su celular. Pero en el Cantón Vicente.
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1: 4 por 0 ya.
2: Bueno, le cuenta 2 y 1. No sé si esté correcto, bueno, ahorita rectificamos. Borbolla nuevamente recibiendo la señal, se prepara, checa sus corredores, tomándose su tiempo, se viene el ofrecimiento. Se tardó en contarlo, pero yo lo veía bonito. Strike el segundo. Rápidamente poniéndose en 2, 2 y 2. ¿Qué cuenta es esa, Nevi?
1: El maldito 222 aparece ahora en pantalla. La cuenta que presagia el ponche.
2: Se viene Rebolledo, se prepara.
1: Borbolla, güey.
2: No, ¿por qué le pones Rebolledo tú? Acá está mal escrito, aquí déjame lo cambio. Bola, la tercera. No, no, está dando el strike. Sin tirarle, se queda viendo nada más ese lanzamiento y es el tercero para cerrar la tanda de esta primera baja del primer episodio.
1: Vámonos entonces. 0 por 0 la pizarra de Maxa.

0: Son las 7:20.
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1: Porque conmigo se está saturando y el mío lo apagué.
2: Sí, hola.
1: Bueno, vamos a ver. Vamos a checar de inmediato.
2: Se acabó la primera entrada fácil. Rápidamente, mi Vic. Mazorqueros dejó a dos envasados en posición de anotar. Vamos a ver cómo se va turnando este encuentro a lo largo de las entradas. Esperemos que no les haga falta.
1: Pues esperemos que salga avante el equipo de Chihuahua, que el día de hoy presenta, no lo veo el bateador,
2: ahí está
1: Francisco Lanzador,
2: Pancho Sánchez,
1: el hombre que vino a contacto la pelota. Sánchez, una cortesía de Fanson. Ahí está, listo lanzador, viene el ofrecimiento, contacto la pelota de Fabio. Sí. Pancho Sánchez, una cortesía,
2: así es que de cero Fanson.
1: Y uno la cuenta. El contacto, la pelota de foul. A ver, Vicente, dale, porque aquí me está dando lata una paquetería que no sé a dónde llegó.
2: Contacto de foul del Panchón, ya se pone 0-2, se pone contra la pared. Valenzuela recibiendo la señal de Soto, su receptor. Parece ser que ya le gustó, ya nos cambiaron la toma. Ahora sí, se vieron el ofrecimiento, baja, primera bola. 1-2 para el Panchón, que ha tenido un trabajo, ya ha hecho buenas cosas con el bat, ya mandó un cuadrangular en la serie pasada y esperemos que esta serie inicie bien para él también. Se prepara Valenzuela, se viene el ofrecimiento, cerrada y abajo, bola la segunda. Ya estamos en 2-2. Para todos ustedes que nos acompañan allá en la radio, en la patrona 94.1, cruzando por todo el estado, estamos en la parte alta del segundo episodio. No tenemos outs hasta el momento, 0-0 el marcador, y ya Mazorqueros dejó a 12 envasados con posición anotada. Sí, es el ofrecimiento
1: elevado que está picando de imparable, demasiado juego, mira, sí, con las tomas y eso no permite pues que veamos en realidad el curso del encuentro.
2: Pero bueno, al menos tenemos las tomas, carnal. Gobierno de Ciudad Juárez, gobierno que sí muestra el resultado, les trae a ustedes al siguiente, al turno, Jesús Loya, el jardinero derecho del equipo de Dorados.
3: Tiene la casa de tu mamá, está la paquetería afuera y tiene que hacer entrega personal.
2: Estamos esperando el ofrecimiento de Valenzuela. Ya tenemos al Panchón en la primera. Se viene el ofrecimiento cerrado para la primera bola. Una bola sin strikes para Loya. Su primer turno, parte alta, perdón, del segundo episodio. Esperando que Dorados haya hecho lo necesario para calentar esos toletes y que puedan hacer algo temprano en el encuentro. Se viene el ofrecimiento, contacto que se va por no sé dónde. Me parece que fue el segunda almohadilla por la ruta 43, si no me equivoco, está cayendo el out.
1: Vamos a ver en la repetición, porque Vicente, yo tampoco estoy seguro. Vamos a ver ese batazo por dónde. Ahí el contacto fue el parador en corto del 6 al 4 y del 4 al 3 fue una doble matanza. Ahí está la repetición, nos sacó del hoyo.
2: Sí. Rápidamente con doble matanza, ya tenemos dos outs. El turno ahora para Kevin Zamudio, que es traído para todos ustedes por la patrona, la que manda en el béisbol. Tenemos 1-0, una bola de 0 strikes. Demasiado movimiento de cámaras, tirándole swing strike el primero. Kevin Zamudio, que también ha tenido una participación decente en este campeonato. Como les comentábamos hace un momento, Dorados se encuentra en estos momentos 2-3. Ofrecimiento abajo, se va con ella, strike el segundo. un lanzamiento muy malo, apenas si llegó al plato y se fue con ella. Samudio rápidamente se pone contra la pared. Ya tenemos dos outs en esta parte alta del segundo episodio.
1: Aunque la producer anda por allá en un encargo, Vicente, así es que ahorita nos actualiza.
2: Perfectijillo. Se viene el ofrecimiento. Se va nuevamente con una pelota baja. Y con eso se está punchando Samudio y se está cerrando ya la parte alta del segundo episodio. Nos vamos a ir a una pequeña pausa comercial y regresamos en un momento.
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0: empezamos con el encuentro. Ahora sí, mis pinzas perras. 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
1: Vámonos a la parte. A la parte baja de este segundo episodio viene a batear el equipo de Camargo. Justin Carrizales, el jardinero izquierdo, el hombre que vino a batear Carrizales, una cortesía de Domino's Pizza.
2: ¿Llevamos más abajo?
1: Así estoy. Con hambre de más, Domino's Pizza, listo por Boya. Ahora viene con el ofrecimiento. En uno y nada la cuenta, un sábado de béisbol sabroso el día de hoy. Listo, lanzador presenta en este momento. Ahora no vemos, suelta para el plato. Strike el primero, le empareja la cuenta. Oh, no, fue de mi agrado, Vicente. El llamado del umpire me parece, desde mi punto de vista, me parece a mí que estaba bajita la pelota. Listo, lanzador, en uno y uno la cuenta, viene el ofrecimiento.
2: Se me hace que fue igual.
1: Se me hace que fue la misma. Pero pues también se lo cantó Strike, así es que el umpire anda más parejo que yo.
2: Así es, umpire.
1: Uno y dos la cuenta. Listo, lanzador. Prepara su movimiento. Viene ahora hacia el plato. El contacto rodado. La pelota de foul por el lado de la tercera almohadilla. Se mantiene la cuenta. Una bola, dos strikes. 35 minutos que iniciamos con la transmisión. No apunté la hora de inicio del juego. Pero
2: yo creo que sí empezó a las 7, ¿no?
1: Yo creo que no. Yo creo que empezó ligeramente después.
2: 7:1.
1: Esa es mi idea. Listo, Borbolla. Viene para el plato. Swing perdido. Mocos Petra. Por la vía del ponche. Ponche cortesía del Centro de Estudios Superiores Ignacio Allende. Ha caído el primero. Viene a batear ahora Rodolfo Soto, el hombre de la receptoría.
2: ¿Qué número tiene Rodolfo? No lo tenemos todavía.
3: No lo tenemos, déjame ver si lo puedo checar ahorita, mi vida.
1: Así es que ahí está Soto con el número 20 y algo.
3: También vi el 2. Es que no tengo todo el roster de Camargo.
1: Listo, lanzador. Allá viene el ofrecimiento, es bola.
3: 29.
1: Número 29 en la espalda. Saludos a otro que ha estado buen rato llevando a ustedes acciones de béisbol por VIP Sport, al Negro Alvarado y al tremendísimo Mike Silva, el pelotero más grillo que conozco yo. Viene el ofrecimiento, bola. Dos y nada la cuenta. La gente que nos sigue a través de la señal de VIP Sports.
3: Muy poca afluencia en las gradas, Mili, para un Sabadrín. No sé cómo andan las cosas allá en Mazarco York, en Camargo, y esperemos que vaya llegando más gente. Ay, se lo está pasando por el centro ahí, por Boya.
1: Qué sabroso. Listo, lanzado. un strike, dos bolas, lo que tenemos. Ahí está, gracias a la chispa que rápidamente, Vicente, para que no estés llorando, te mandó el roster de Camargo. Ahí está, rápidamente, muy amable, aquí nos mandó rápidamente el roster para que no estemos de chillones.
3: Oh,
1: así es que dos y dos la cuenta, ¿no? ¿Cómo no vuelvo a decir nada? Para que veas que la gente está en toda la disposición de ayudar. Con razón derivó tanto la señal. Viene el ofrecimiento. No le likeó el umpire. Bola la tercera. Por eso.
3: Acá acá unas fallas técnicas.
1: Resulta que el micrófono de Vicente estaba desconectado.
3: Espero que sí se esté escuchando.
1: Ya estamos en el octavo episodio y el micrófono desconectado a la virus. Listo, lanzador. Listo, lanzador. Ahora viene con el ofrecimiento. El contacto de foul por el costado izquierdo. Se mantiene la cuenta en 3 y 2. ¿Yo me escucho lejos? Pues si hablo y se satura aquí en mi micrófono. Así es que 3 y 2 la cuenta. Aquí le voy a subir poquito más a mi micrófono, pero acá me dice que se satura. La producer sí nos está escuchando. Ella nos deja saber cuando algo anda mal. Y llevamos como 15 tachitas en entrada y media. Listo, lanzador.
3: Nada más para variar.
1: Allá viene Borbolla, el ofrecimiento. Pasaporte, corredor a la primera almohadilla. ¿Cómo le dijiste, güey, al lanzador?
3: Rebolledo.
1: Rebolledo tienes el fundillo. Reabollado. Leo Rosales, jardinero central, el hombre que viene a batear, el ídolo de Chihuahua, viene a batear por parte de Camargo. ¿Cómo la ves, Vicente?
3: Pues está suave, los cambios de jersey, acá están tirándole hate, al nuevo bateador, a Leo Rosales.
1: Listo, lanzador. Ahora viene el ofrecimiento, strike el primero. Vicente, aquí hacemos una pausa de seriedad para recalcar el orgullo que es el selectivo sub 12 de Chihuahua, que quedó subcampeón. Perdió en un juegazo el día de hoy, que no me aventé el juego, lo perdió Chihuahua. Todos los demás los vi y el día de hoy lo perdió.
3: No te cambiaste los calzones, no te cambiaste ni nada para la cámara y ahora no viste el juego.
1: Allá viene el ofrecimiento, strike ahora, se dio la cuenta. Pues subcampeones.
3: ¿Qué sigue después de eso, Miguel?
1: ¿Qué sigue después de eso? Pues los selectivos, y además la próxima semana tenemos aquí estatal en categorías infantiles en la capital del estado y los tendremos en vivo en la señal de VIP Sport para ustedes.
3: Perfecto.
1: Listo, lanzador. Allá viene el ofrecimiento, bajito, 1 y 2 la cuenta. Para Leo Rosales, el hombre que se encuentra al bate y que es traído a ti por Nidix. 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Nidix, servicio de internet. 1 y 2 la cuenta para Leo Rosales. Chihuahua tuvo el líder de picheo, el líder en ponches, en dos jovencitos de Chihuahua que quedaron empatados en esa situación, ¿eh? Líderes de picheo y de ponches. Viene el ofrecimiento y contacto a la pradera central. No veo ni mamis. Ahí están levantando la pelota. La selección de cámaras que no ha sido la adecuada.
3: ¿Por la izquierda?
1: No, ¿cuál? Entre el derecho y el central. Así es que vamos a tener otra vez dos a bordo para el equipo de Camargo. Vendrá a batear ahora Luis Zamparán, el hombre de la pradera derecha. 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
1: 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Nos está fallando la señal original. Ahí se atoró un poco, pero ya estamos listos con Luis Zamparán en el cajón de bateo. Y nos informan por acá que por parte de Dorados hay dos hombres estirándose, ¿eh? Así es que ya no tarda en activarse el bullpen. Por lo pronto ya hay dos hombres estirando los brazos. Listo, lanzador. Borbolla checando al hombre en la intermedia. Viene para el plato. La pelota afuera, es bola la primera. Por la intermedia Soto, por la inicial Rosales. Dos a bordo para el equipo de Camargo. Uno y nada la cuenta. Listo, lanzador. Como que esa señal no está el audio duplicado. La señal no está de audio. Viene el ofrecimiento, strike ahora.
2: Porque mira, dejamos de hablar. Somos puros abanicos. Bueno, vamos a confiar en la producción.
3: ¿No?
2: Listo, lanza o si me das agua.
3: Se prepara Borbolla. Recibe la señal, checando a sus jugadores envasados y tomándose su tiempo.
2: Demasiado,
3: ya rompió de hecho. Y va a tomar un poquito más de tiempo. Se me hace, bueno, no sé, ya se le envasaron dos la entrada pasada, se le envasaron ya dos esta segunda entrada. Como bien comentas, ya hay calentamiento, no ha habido daño. No sé si se me hace muy rápido para un cambio de serpentinero.
2: También se me hace muy rápido. Viene el ofrecimiento, strike ahora. Yo pensé que era pelota bajita. El umpire trae algo, amplia la zona, uno y dos la cuenta. Y no podremos tener así como cambio en el vato del switcher, que no le esté muy nueve las cámaras.
3: Estaría estupendo.
2: Porque él está estúpido.
3: Pues mi pendo.
2: Es más bien el tuyo. Listo, lanzador. Se prepara Borbolla, viene con el ofrecimiento. Ay, por la vía del cocazo. Ahí está el porqué. Están pensando en la posibilidad de un posible cambio. Ven desconcentrado a Borbolla.
3: Un out y ya tenemos
2: casa llena.
3: La casa llena de maíces. A ver si no se nos viene la debacle tan temprano. Ya está preparando, como bien comenta Víctor, todavía de comentarle en el bullpen, ya está calentando la gente de Dorados por un posible cambio. Por el momento, Borbolla metiéndose en graves problemas. Nuevamente, solamente una parte baja del segundo episodio. Y ya tenemos la casa llena de más solteros. El siguiente al turno se va a estar la primera. Jonathan Mendoza, perdón. Contacto que se va de Paul. Jonathan Mendoza, que escribió ustedes por Amaxa. Hechos para hablar.
2: Y dice por acá. Buenas tardes, pinzas perras. Mande un saludo para Carlitos el Chávez y el Vale aquí pendiente. ¿El qué? Chávez, ¿eh?
3: Chávez.
2: Bueno, para el Carlitos el saludo. Y el otro dice: saludos cordiales, Hugo. Soy la esposa de su primo Alejandro Hernández. Ahora seguimos después de este ofrecimiento. Borbolla, listo. Viene para el plato y contacto de foul. Dígame que se reporte con el chivo a ver si yo lo... A ver si ya lo suelta. Hijo de su pinza perra. Saludos para Lía y Alejandra. Gracias por acompañarnos. Apoyando al Panchón desde El Paso, Texas. Ana Martínez. Ana, díganos, ¿usted vive en El Paso o anda de visita?
3: Siempre va de compra, siempre anda en El Paso.
2: Hay un chingo de billetes ahí.
3: Sí, no, no trae nada.
2: No, pues que no viene para Chihuahua. Ah, y luego ella le va a los indios de Juárez.
3: Pues
2: a
3: la paqueta. Ah, caray. No, no sé qué tal la familia.
2: Por acá nos dicen que estamos cerca del primer corte federal. Viene el ofrecimiento. Alto, alto y arriba. ¿Ve, Vicente?
3: Sí.
2: Alto y arriba, la pelota afuera es bola.
3: Fue muy arriba entonces.
2: Muy arriba. Alto y arriba todavía.
3: Saludos a toda la banda que siempre están pendientes de las transmisiones de VIP.
2: No le andes diciendo así a los aficionados.
3: A toda la gente bonita que nos acompaña. Gente gentil.
2: ¡Ay, Dios mío! Listo, lanzador. Viene el ofrecimiento. El contacto de foul. Dice... Manda saludos a los de Indomable de Chihuahua. Te estamos escuchando en la van.
4: ¿Y a dónde van?
2: Saludos al grupo Indomable de Chihuahua. Gracias por acompañarnos.
3: ¿A dónde va a ser el party?
2: La neta, cuiden sus amistades. Ese Jorge no es de confiar. Guarden sus carteras. Muy bien. Porque ese Jorge no es de confianza, ¿eh? Se los digo como camarada. Saludos al Jorge, que ya tiene pelotero en el cantón. Como él no sirvió para una chingada, el niño salió buenísimo para el juego de pelota.
3: ¿Lo obligó?
2: Ey, lo obligó a que jugara pelota y viviera su sueño el Jorge. Al Jorgito. El Jorgito batea bien, el papá es zurda. ¿Cómo ves?
3: Son
2: anfibios. Así es que la cuenta se mantiene en una bola, dos strikes. Está el cantón repleto de maíz para el equipo de Camargo.
1: Por la tercera, Soto. Rosales por la intermedia. Amparán en la inicial. Viene el ofrecimiento. El contacto de foul por parte de Jonathan Mendoza, que está haciendo trabajar bastante a Borboya. Saludos también a Meni, allá a los Orozco, que nos están acompañando. Dice, saludos para nuestro catcher Kevin Zamudio, número 50, desde Tijuana. Gracias por acompañarnos allá, en donde empieza la patria, la frontera norte en Tijuana. Ya buen rato que no vamos por allá. Ofrecimiento por la vía del ponche. Pásele a sentarse. Hay dos fuera ahora. Viene a batear el segundo en el orden. Parador en corto, Diego Mercado. Este ya tiene de imparable. 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Hechos para durar. No dudes de mí, güey. Te estoy viendo. Te vi, Vicente, te vi.
3: Nada más te puse la información.
1: Ah, me estabas completando la información. De imparable a la primera derecha. El que conectó Diego Mercado en su primer turno.
3: Respirando un poco Borboya ya con ese segundo orden.
1: Sí, pero cualquier cosita puede traerla en la quiniela. Ofrecimiento, pelota alta, bola en la primera. Cualquier un wild pitch, un fastball, un golpe, pasaporte, un hit, cualquier cosa, muchas posibilidades se pueden traer la primera carrera en contra, así es que tiene que estar muy concentrado. Saludos para el Torito y Meni Orozco, mi pinzas, perras y arriba dorados, sí señor. Fieles seguidores, yo muy agradecido porque ellos siempre aparecen elevado. La pelota buscando terreno en el jardín derecho, en territorio de foul. Parece Cristín García. Sí. Cristín García se está quedando con ella. 0-0 después de dos entradas completas. Vamos a ir a la pausa comercial. Regresamos.
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1: Patrona, regresamos. Teníamos un corte federal. Así es que vamos a ver si también ya regresamos a la radio. Por lo pronto, viene a batear Tristín García, el hombre de la intermedia, y traído a ti por Marisco Los Plebes. Ofrecimiento, bola, 80 centímetros de poder en la humanidad de Tristín García. Poder comprimido, bola la primera. Excelente. Estamos de regreso también a través de los micrófonos de la patrona. El contacto elevado, la pelota de foul. Le empareja la cuenta en uno y uno. Cuenta grosera, cuenta obscena. Cristín, que ya lo tuvimos en entrevista, y agradable el muchacho, pudimos platicar con él. agradable el vato a Panchón y a así, y en inglés, por supuesto, la entrevista. Cristo lanzador prepara su movimiento. Allá viene Valenzuela. El contacto, la pelota de foul hacia atrás. La cuenta, una bola, dos strike. Una bola, dos strikes. Dicen por acá en una foto que nos mandan Vicente de una fractura. Y ahí está una chismosa preguntando cómo se fracturó. Por preguntón, para que se calle. Ofrecimiento, la pelota es alta, bola. Acá nos vamos con los mensajes del Facebook. Dice, ya me van a correr, güey. El Jorgito hoy ganó dos juegos en el regional en Cuauhtémoc. Selectivo Traumar Azul 5 y 6. Anda sucia, dice Meño Orozco. Ya lo van a, pues devuelve las carteras, Jorge, y te perdonan el jale, güey. Ofrecimiento, el contacto de imparable esa pelota a la pradera central. Revienta el tanquecito de poder con esa pelota y se coloca en la inicial. Así es que tendremos hombre en la inicial.
3: Se viene el turno ahora del octavo. Pac, Miguel Rentería, traído a ustedes por Potranquitas Bar, el lugar del pelotero.
1: Potranquitas, desde el miércoles no vamos al Potranquitas, dicen que me bajo de la celebración. No, la perdimos. Ofrecimiento, el intento de toque, la pelota elevada. La busca el receptor, falla Rentería. Hay uno fuera. No pudo avanzar. No. Pitch. Valley play. Eso.

0: Así es que ya llega a desconectarse, dicen.
1: Viene a batir ahora Diego González, el noveno en el orden para el equipo de Chihuahua. Ofrecimiento, strike el primero. 0-1 la cuenta. 0-1 el conteo para Diego González.

0: transmisión de juegos infantiles para ustedes. Listo, lanzador. Viene el ofrecimiento Strike ahora. Uno y dos la cuenta. José Valenzuela, el lanzador. 27 lanzamientos al momento. Estamos ya en la parte alta del tercer episodio. Este juego, desde Camargo, Chihuahua, para todos ustedes. Viene el ofrecimiento, el contacto, la pelota de foul. Por el lado de la tercera almohadilla para mantenerse con vida. Uno y dos la cuenta. Para Diego González, el pequeño anfibio que está bateando por el lado de los chuecos en esta ocasión. Así es que, pues hasta el momento, Vicente, de calidad del juego, ¿eh?
1: Está, pues quiero decir, cerrado por ambos lados, pero en sí, Camargo ha tenido más oportunidades al momento. Pero sí, han dominado al final del día los innings, los campos, ambos pitchers.
0: Hijo de sus pinzas perras, por la vía del ponche. Ha caído el segundo, vendrá a batear el primero en el orden. Así es que Darío Gómez, el hombre que viene a batear el número 19 en la espalda. Darío Gómez traído a ti por Burger King. Tú mandas. Ahí vemos cómo se coloca Darío Gómez. Listo, lanzador. Está sin imparable hasta el momento. Tuvo un contacto, fue dominado en las paradas cortas. Bola la primera. Uno y nada la cuenta. Uno y nada el conteo. Listo, lanzador. Prepara su movimiento, viene para el tato, el contacto a la pradera central, la pelota pica de imparable. Hombres a la primera y segunda almohadilla para Chihuahua. Hay dos a bordo, vendrá a batear ahora Mario Cabrera, que también busca su primer imparable del día de hoy. 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Es el segundo, ¿verdad? En el orden. Aparece como bateador designado o designated hitter. Es que acá viene en inglés, ¿no? Listo, lanzador. Prepara su movimiento José Valenzuela. Suelta ahora para el plato. Es bola la primera.
1: ¿Alta y arriba?
0: Alta y arriba esa pelota. Así es que una bola sin strike, aunque la producer no le quiera poner. Una bola sin strike. ¿Allá no dice? Ahí está. Ahora viene el ofrecimiento, dos bolas sin strike. ¿Está fallando el enlace o qué?

si no está así, no se actualiza en mi pantalla. Okay. Listo, lanzador. Prepara movimiento. Viene para el plato. Swing perdido. 2-1 la cuenta. Y uno, el conteo. Saludos entonces a los de Indomable, donde quiera que vayan a tirar cotorreo, que tengan éxito esta noche en el toquín. Listo, lanzador, viene el ofrecimiento. El contacto elevado, la pelota de foul hacia atrás, pero cargadita hacia el lado de la primera almohadilla. Aparece el maldito 222 en la pizarra. La cuenta, que presagia, Ponche.

0: qué tan vacío el bueno, es que también el equipo pues ha ganado un, la gente está desanimadona. Dice, apoyando a Mario Cabrera desde Ciudad de México. Saludos Marta Johnson, Johansson. Gracias por acompañarnos y deseamos mucho éxito para Mario Cabrera, el hombre que está al bate en este momento, 3-2 la cuenta. También se porta bien el Mario Cabrera. También se porta bien. Nosotros procuramos tener buena amistad con todos los vatos del equipo. Y pues, por ejemplo, este año ya no pertenecemos a la institución, ya somos ajenos y de todas maneras la grasa se porta bien. Esta serie pasada, Vicente, ya ves que se acabó el juego y yo fui a hacer entrevistas y ahí medio batallé para que me dieran acceso. Viene el ofrecimiento, bola, pasaporte, se llenó el cantón. Quizá no se notó a la distancia, pero me dijeron, es que ya no pueden entrar. Y yo me hice el sordo. Y entré. Mándele un saludo a Chaires, que le va a Dorados. Excelente. ¿Cuál Chaires será? Porque yo conozco nomás una Chaires. De apellido Chaires, nomás conozco a la cuchara, la Wendita. Y este Valente estaba con otro vato, ahorita mandó saludos, pero no me acuerdo quién era. El Charlie, ¿no? Era para Carlitos y el Vale. ¿Sí? Y Chaires, yo nomás conozco a la cuchara, pero para su Chaires también. El saludo, vine a batir entonces Brett Barrera, el mejor bat del torneo hasta el momento, ¿eh? Brett Barrera. El hombre más efectivo al bat. Una gran posibilidad de imparable productor en este turno. Así es que Brett Barrera será cortesía de Buffalo Wild Wings. ¿Es chido el Mario? ¿Es chido el Mario? ¿Se porta chido? ¿Es chido el Mario Cabrera? ¿Se porta chido? Ofrecimiento, bola la primera. ¿Es chido el Mario? ¿Se porta chido? Uno y nada la cuenta. Por ejemplo, bueno, ahorita después de esta ya platicamos la del Brett Barrera. Listo, lanzador, viene el ofrecimiento y contacto, la pelota de Paula hacia atrás, hasta el casco perdió el hombre con el número 8. Brett Barrera, que cuando entré se escuchó 80 centímetros de poder cotorreándose al Tristín García, que no es Tristín, ¿verdad? Ya supimos, porque es en inglés, Tristín García, el hombre de Louisville, Kentucky. Listo, lanzador. Presenta ahora Valenzuela. Precisamente ahí veíamos a Tristín de espaldas, bola número 2, 2 y 1 la cuenta. La producer ya está batallando con la temperatura de la computadora. Bola la primera, no la segunda. 2 y 1 la cuenta. Listo, lanzador. Viene ahora el ofrecimiento, bola número 3. Ventaja para Brett Barrera.
1: Que se la ponga ahí para el centro.
0: Está el cantón lleno para el equipo de Dorados. Brett Barrera de lo mejor a la ofensiva en todo el torneo. Así es que en 3 y 1 la cuenta. Aquí le puede dar la desconocida a José Valenzuela. Listo, lanzador. 3 y 1, producer. Prepara su movimiento. José Valenzuela ahora presenta. Balancea, viene para el plato, el contacto elevado, la pradera derecha, la pelota para atrás, en territorio de foul esa pelota, se va a lo máximo, 3 y 2 la cuenta. Listo entonces, Brett Barrera al bat. No tuvimos, Vicente, oportunidad de felicitar esta vez en persona al señor Anuar Elías, pero aquí le extendemos la felicitación por su cumpleaños el día 21. Y gran regalo el de anoche con Adelitas. No manches, anoche estábamos transmitiendo el juego este de Base y viendo el de Adelitas, y me ganaba la emoción con el de Adelitas y me perdían el de Base. Pero estaba buenísimo el agarrón de Adelitas y Panteras. Ofrecimiento y contacto rodado, ataca parador en corto. El tiro a la inicial por la vía 63, escapa la oportunidad, deja 3 en los senderos. El equipo de Dorado, Zambaxa nos dice, está ganando. Ah, no, está empatado el encuentro. Pausa, regresamos.
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0: Son las 8:03.
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0: Son las 8:04.
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0: Son las 8:05.
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10: Por acá nos dicen, ya lo gana Delicias 2-0 a Mineros. Así es que Delicias le está ganando entonces al equipo de Parral. Listo lanzador. Viene ahora con el ofrecimiento, bola, 32 la cuenta. Juárez le está ganando 3-1 a Ojinaga en este momento. Están en la parte alta del cuarto episodio. El equipo de Faraones 1, Jiménez 6. Por su parte, Mazorqueros. Acá yo aquí todavía lo tengo 0-0 de Mazorqueros. Aunque acá. Vamos a ver si ya Chihuahua General. Viene el ofrecimiento. Swing perdido. Mi compa, las de abajo están más frías. Por la vía del punch, ha caído el primero. O le pegó de foul. No, le pegó de foul. Me emocioné de más yo. Le pegó de foul. El que tengo que no ha iniciado es el de Cuauhtémoc y Madera. Ha de estar lloviéndose más. Ese juego no ha iniciado todavía, así es que creo que va a estar lloviendo. Listo, lanzador. Ofrecimiento bajito, pasaporte. Hombre a la primera almohadilla para el equipo de Camargo. Vendrá a batear ahora Omar Cervantes. Cervantes es traído a ti por fin. Por alarmas el dorado de Ricardo Olivas y Barbo. Siempre nos dejan el jale fino. Así es que, hombre, en la inicial hemos tenido corredores a lo loco, en las almohadillas. Y no ha podido llegar el batazo que produzca para ninguno de los dos equipos. Delicias 2-0 a Minero, nos dicen por acá. Y en el enlace de la liga todavía aparece 0-0 ese juego. Viene el ofrecimiento, bola. Se le está quedando demasiado abajo los ofrecimientos a Borboya. Y allá van apenas en la segunda entrada en el juego de Delicias. Apenas se está jugando el segundo episodio. Listo, lanzador. Viene ahora con el ofrecimiento, el contacto, la pelota de foul. Para colocar la cuenta en 1-1, cuenta grosera, cuenta obscena, Vicente, te dejamos al mando.
11: ¿Te vale, Lepe?
10: Espérame, este ya.
11: 1-1, la cuenta para Omar Cervantes.
10: Espérame.
11: Tenemos a Villegas en la primera armadilla con ese pasaporte que le dieron. Borboya teniendo un poquito de problema con los lanzamientos. Checa a Villegas en la primera y ahí va para allá. Ahí va el revire, pero con la toma no ayuda mucho para ver cómo está la jugada ahí. Llega tranquilo. Y nuevamente Borboya va
10: cuando,
11: hacia el montículo de las responsabilidades.
10: Cuando nosotros le mandemos señal a ellos, nos van a estar jodidos.
11: Celadí, así es la vida, mi estimado. Prepara Borboya en el montículo. Checa nuevamente Villegas, se viene el ofrecimiento. Alta y arriba, como dice Víctor. Bola la segunda. Dos bolas y un strike. No tenemos out. Parte baja del tercer episodio para ustedes que nos acompañan en la radio por la patrona 94.1, cruzando el estado. Todavía el marcador 0-0.
10: 0-0.
11: Escucha así como que
10: como allá, yucateco.
11: Pero bueno, revisando a su corredor de primera, seguir el ofrecimiento a Valita de Paul. Mira, Valita, güey, le pegó. Acá me están tirando carrillas. Bueno, un saludo a todos ustedes que nos acompañan. No hemos... Victoriano está por ahí revisando el equipo. Va a checarnos a los dos, se nos desesperen. La señal al parecer ya se compuso, ya está más estable. Borboya se prepara y se viene el ofrecimiento. Contacto largo por el central. Ya no vimos la jugada porque la toma no era muy buena. Cayó de hit. Se va hasta la tercera almohadilla. Tenemos hit.
10: El productor no, había hombre en primera en el pasaporte. O hay hombres en las esquinas.
11: Es lo que vamos a ver. Es que no ayudó mucho. Sí, hombres en las esquinas. Hit sencillo de Cervantes al central. Y llega, se va hasta la tercera y ya tienen hombre en posición de anotar sin out. Se viene el turno ahora de César Cano, es traído a ustedes por Clínica Monarca, tratamiento residencial de adicciones. Nuevamente, Borbolla metiéndose en problemas. Esta vez está más peligrosa la situación, no hay autos. Claro que en su turno anterior fue ponchado, de hecho. Vamos a ver cómo le va a Borbolla en este momento, checando sus corredores. Recibe la señal, se viene el ofrecimiento. Adentro, bola la primera. Desarrollándose un poquito escabrosa la situación para el equipo de Dorados en esta parte baja del tercer episodio. Ya había salido librado, o bueno, salió librado más bien Borbolla en el línea anterior. Vamos a ver cómo le va en este. Se prepara bien el ofrecimiento. Contacto nuevamente largo por el izquierdo. No vemos la toma. Y se está yendo de home run. Ese batazo cruzando todo el campo. Home run de César Cano, productor de 3 carreras. Y rápidamente Mazorquero se va arriba 3-0 en el marcador. Así la cosa, amigos que nos acompañan, rápidamente con ese swing de Cano, se va arriba el equipo de Mazorqueros, 3-0, parte va a tener el tercer episodio, no hay outs todavía. Se va a venir el turno ahora de Justin Carrizales, el sexto al orden. Justin Carrizales es traído por Buffalo Wild Wings, alitas, cerveza y deportes. ¿Cómo no se nos antojan?

0: plática ahí, en el montículo, le van a seguir todavía dando la oportunidad a Borbolla, ahí su carnalita en el DVD. Y bueno, ya se le vació la casa, entonces hay menos presión al momento que bueno, han entrado tres carreras. Y ha sido la temática, mis compañeros, mis amigos, Víctor, de estos dorados, que temprano en los encuentros se meten en problemas quedándose abajo en el marcador. Esperemos la reacción en la siguiente entrada. Se prepara Borbolla, Carrizales esperando el ofrecimiento. Toque de pelota, de Pavo le está diciendo de la paella. 0-1. Gracias a todos ustedes que nos acompañan a lo largo y ancho de este territorio, de este hermoso estado de Chihuahua.
1: Y más allá, porque Tijuana, Ciudad de México, Estados Unidos, El Paso, Texas, ya se comunicaron.
0: Así es.
1: Entre todos lados.
0: De todos lados.
1: Sufren junto con
0: nosotros. Así es, sufran, sufran todos viendo dorados perder. Si sufrimos nosotros, porque ustedes no van a crear. Parte del juego, así es la vida. Se prepara Borbolla, se viene el ofrecimiento, se queda con el pat arriba, no le tiró, strike, el primero, 1-1. 1-1, el conteo de Carrizales. Nuevamente Borbolla recibiendo la señal, se viene el ofrecimiento, adentro, bola la segunda.

0: lateral izquierdo. Rápidamente Cabezales, poniéndose en la primera rodilla con ese sencillo, y sigue la mata dando. Turno al bate el séptimo. El turno Rodolfo Soto, que viene por cortesía de Alarmas El Dorado. Siempre me deja el alefino. Saludos a Francisco Valles, que dice saludos, pariente. Saludos para Francisco Valles. Y ya le dieron las gracias, ahora sí, a Borgoya. Vamos a ver quién viene al cerrito de las responsabilidades.
1: Ahí está ya arrimándose el nuevo lanzador por parte del equipo de Chihuahua, que tendremos para todos ustedes. Al relevo aparece con el número 34, Martín Urías. El hombre que vive.
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1: Creo que habrás notado que tu teléfono ya no suena a la misma hora. 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

0: me gusta la rolita, eh.
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1: Viejo.
2: Mi viejo. Muchas gracias, compadre. Arriba de Enigma Norteño. ¿Acaso hay otro plebe? Pues su pinche madre. ¿No podemos echar la rola?
1: La echamos.
2: La que me dijo usted, compadre.
1: La de las tóxicas, las perronas.
2: Para todas las mujeres. Para todas las mujeres empoderadas que se ponen bien perras. Ey, compa. Porque los hombres antes éramos los únicos que podíamos. Ahora las mujeres también pueden y bien.
1: Y bien.
2: Y bien.
1: Lo engañan a uno y cuenta se da uno, viejo.
2: Eso es lo perro, compa. Uno es bien evidente, compa.
1: La primera por capricho. La segunda por coraje. Y la tercera por placer. Tres veces te engañé, chiquilla. Dice.

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1: Son las 7 con 46 minutos.
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1: Son las 8 con 30 minutos.
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1: Son las 8:48.
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1: Son las 9:33.
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1: Son las 9:46.
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0: Son las 10 con un minuto.
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1: Son las 10 con 17 minutos.
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1: Son las 10 y 33 minutos.
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2: Son las 10 con 47 minutos.
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1: Son las 11 con 3 minutos.
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1: Son las 11 y 18 minutos.
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1: Son las 11:32.
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1: Son las 11 y 45 minutos.
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1: Son las 12 con 2 minutos.
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0: A ver si ya nos escuchamos. Parece que ya nos estamos escuchando. De pronto tengo problemitas con el audio, no sé qué está pasando aquí. Pero usted no se preocupe, ya estamos así de vuelta. Estamos de vuelta, de vuelta. Beto Venegas en la primera componente. Tenemos a la caja de bateo a Ricardo Sosa. Ricardo Sosa, ya tenemos dos carreras del equipo de Apaches. Dos carreras del equipo de Apaches. Una que ingresó el profe Ramiro Araiza y otra que ingresó Irving Sosa. Hace batazo, medio descontrolado. Venía de acá de picón. Le gustó a Ricardo Sosa. Ingresó el swing, pegándole y haciéndole que se vaya de foul. Y aquí desde Pacheras, el día de hoy está el clima agradable, está bonito. Está muy, muy suave el clima del día de hoy. El equipo de Pachera ya en este cierre de la segunda entrada yéndose al ataque y ingresando ya dos carreras contra cero tenemos. Ahí díganos a través de Facebook si está pasando algo. No es Hernán, dice, yo tampoco escucho nada. Hola, no se escuchan. Saludos, excelente mañana. Creo que sí, un saludote a todos ustedes. Qué bueno que están de acuerdo, que están ustedes ahí apoyándonos con cualquier detallito que se vea a través de la transmisión. Ustedes díganos, cholo, está pasando esto. Viene el pitcher, viene el ofrecimiento. Patazo elevado, rompe nubes, buscando el jardinero central, jardinero derecho. Ninguno de los dos está quedando con la esférica. Ahí viene con todo el corredor, viene tranquilillo, viene llegando al final de cuentas. Beto Venegas, Humberto Venegas, quien está ingresando la carrera número 3 para el equipo de Apaches de Pachera. Con ese errorcito del 8 que nunca se ha capturado, se fue hasta la segunda colchoneta Ricardo Sosa. Ahí se está escuchando perfecto. Saludos, Micholo. Saludos a la gente de San Juanito. Dice Nedino Rosas. Claro que sí, gracias, Nedino. Gracias a ustedes que nos estén escuchando. En cuanto ven un detallito, pum, pum, luego avísenme. Avísenmelo luego. Ya se está comenzando a soltar el aire. El equipo de Pachera ya con 3 carreras. Cuando viene el turno al bat para Raúl Bustillos. Raúl Bustillos, jardinero izquierdo. Ahí se está tirando el Segueta Cruz por esa esférica. Capturando y cayendo así el tercer out por la vía 63. Pero el equipo de Pachera ha hecho daño en este cierre de la segunda entrada. El equipo de Apaches tiene 3 carreras contra 0 que tiene el equipo de Guerrilleros de Tomochi. Vamos a cabina y volvemos.
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1: Son las 12 y 24 minutos.
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Sacándole con Toño María López, ya pueden agregar sus comentarios, todo el rollo, todo el borlotón. Tenemos en la caja de bateo, como les comentaba, a Ricky Montes, jardinero derecho del equipo de Apaches. No tenemos una bola, un strike, viene el pitcher, viene el ofrecimiento, ese batazo flojito que se está yendo de foul, regresando acá para el lado del dugout del equipo de los Apaches. Bonitas casacas que traen algunos de los jugadores del equipo de Apaches, un Apache muy bonito ahí en lo que viene siendo la casaca, se ve muy cotorra, muy bonito. En el montículo, Alan Rodríguez, pitcher del equipo de Guerrilleros, se prepara el pitcher, viene con el ofrecimiento, un batazo de piñatazo que se está yendo elevado, buscando por ahí el tremendísimo Chapino, se posiciona debajo de la esférica y captura. Con ese fly al 5 está cayendo el primer out para el equipo de los Apaches de Pachera, nublándose un poquito, aquí el clima poniéndose agradable, rico, cotorro, delicioso. 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Viene el pitcher, viene el ofrecimiento. Bonita línea partiendo el diamante en dos. Ahí tratando de capturar el Segueta Cruz. No fue posible, pero con ese hit sencillo, Royser Peinado se está yendo hasta la primera colchoneta. Royser Peinado. Y al receptor del equipo de Apaches de Pachera. Y llegando más gente aquí al estadio, poniéndose bueno el ambientón. Es un saludo para mi jefa que me pregunta que si ya estábamos bien. A ver, jefita, tú si ya nos estamos escuchando el cienazo. Ahí nos estamos escuchando bien, Leo. Qué bueno que sí, que nos estamos escuchando a todo dar. Está en la caja de bateo Javier Callejos. Javier Callejos tiene el primer ofrecimiento. Bola mala. Muy encimada. Vamos a ver cómo se pone este jueguito. El equipo de Apaches, como les cuento, 3 carreras tiene arriba. El equipo de Guerrilleros tiene 0 carreras hasta el momento. Tenemos 2 bolas, 0 strike. En la cuenta de Javier Callejos. Javier Callejos en este estadio de los Apaches. Se está poniendo muy bonito el clima, agradable. Queriéndose salir ya lo nublado. Y alrededor se ve ya las nubecitas. Ya tenemos 3 bolas. 3 bolas tenemos en la cuenta de Javier Callejos. Javier Callejos, el tercera base del equipo de los Apaches. Echa su reviro a la primera almohadilla. Bien el tiro, viene el ofrecimiento. Extrae bonito el automático. Cuando tenemos ya en la cuenta de 3 bolas, un strike, 3 bolas, un strike, la cuenta hasta el momento que tenemos para Javier Callejos. Javier Callejos, tercera base, se prepara a la siguiente ofrecimiento, echando su reverio a la primera colchoneta. Ve el tiro, viene el ofrecimiento, batazo flojo que está buscando por allí Segueta Cruz, viene de segunda y se le está mantequillando.

0: te ve el tiro, viene el ofrecimiento. Matazo flojo que está buscando por allí. Cegueta Cruz viene de segunda y se le está mantequillando. Le está mantequillando a la esférica. Llevado en segunda base, posición debajo de la esférica y captura con ese fly. Al 4 está cayendo el segundo out. El segundo out tenemos ya para el equipo de Apaches. Ahí las porras encendidas, ambientadas. Ambas apoyando a sus respectivos equipos. Las Apaches, nos vamos a poner las Apachitas. Las Apachitas contra las guerrilleras. Viene el pitcher, viene el ofrecimiento. Muy descontrolado el ofrecimiento. Javier Callejos que sigue en la... está en la primera colchoneta, les miento con todos los dientes. No fue fly, fue hit sencillo. Con el error se fue a la primera colchoneta. Tenemos corredor en primera y tenemos corredor en segunda colchoneta. Se prepara el pitcher, viene con el ofrecimiento. Esa línea bonita que está buscando por ahí el de Cegueta Cruz. Y efectivamente sí está cayendo. Está cayendo el segundo out, tercer out por la vía 64. Está cayendo el tercer out. Y la pizarra nos dice, el equipo de Apaches de Pachera tiene 3 carreras. Guerrilleros de Tomoshi tiene 0. Vamos a cabina, volvemos.
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0: Regresamos, mi gente, continuamos cuando viene el turno al bat. Como tanta mínima, Germán Álvarez, Luis Gutiérrez y Vicente Ponce para el equipo de Guerrilleros de Tomoshi. Se prepara el pitcher, viene el ofrecimiento. El toquecito muy flojo, ahí demasiado mal ese toquecillo, capturando el mismo pitcher por la vía 11. Está cayendo el primero para el equipo de Guerrilleros de Tomoshi. Viene el turno al bat para el tremendísimo Luis el Gatito Gutiérrez, jardinero izquierdo para el equipo de Guerrilleros de Tomoshi. Ahí sacándole la gente, metiéndose con el poderosísimo umpire. Porque les echa la matona, no trajo su escobita para limpiar el plato, dicen. Ahí las cuentas un poco, pues se podrían decir, mal hechas. Ahí respetable, metiéndose con el respetable también el umpire. Les dice que sí, les gusta el mitote. Les gusta la transmisión en el mitote. Ahí vamos a iniciar la transmisión en YouTube. Vamos a tratar de iniciar la transmisión en YouTube porque nos están preguntando que si qué onda con la transmisión de YouTube. Batazo flojo. Ahí que está haciendo el gatito. Dice, ¿qué pasó con la transmisión en YouTube, mi cholo? Nos dice Isaías Méndez. Ahí vamos a trabajar en eso, Isaías. Vamos a tratar de buscar para hacerla. Ustedes para que nos vean a través de YouTube. De YouTube. Dice que ya no tiene audio otra vez. ¿Cómo que ya no tengo audio otra vez? Sí, sí tengo audio. Según yo sí me escucho bien. Ahí no sé qué estará pasando. Estamos medio raros. Ya tenemos dos bolas. Dos strikes son los que tenemos en la cuenta de Luis el Gatito Gutiérrez, jardinero izquierdo. Jardinero izquierdo con sus dos bolas. Con sus dos strikes, dale con las dos bolas, hombre, pues que ando pensando. Ahí está cayendo la primera bola mala, una bola, dos strikes. Ahí es que me concentro en dar haciendo tantas cosas, leyendo tantos mensajes y todo. Perdónenme, no se me agüiten ustedes, saben que estamos tratando de echarles ganas para que ustedes disfruten esta transmisión de béisbol. Una bola, dos strikes, se prepara el pitcher aceptando la seña de su receptor. Viene el tiro de ofrecimiento, suena bonita. Cayendo así, el segundo out, encontrando la puritita brisa, el gatito Gutiérrez. El gatito Gutiérrez cayendo con la pura brisa. Le dio un swing con bastante power, man, no encontró nada, absolutamente nada. Se le perdió la chata, se le escondió, se desapareció, hizo el arte de magia. El arte del escapismo. Vicente Ponce, quien se encuentra en la caja de bateo con el número 3 en su casaca deportiva. En su turno pasado se fue con un fly al set. Veamos ahora cómo lo trata el pitcher Beto Venegas. Humberto Venegas, número 1 en su casaca deportiva, quien está en el montículo. En el montículo de los disparos. Ahí el umpire con su respectivo protector de cara para que no le van a golpear. Viene el pitcher, viene el ofrecimiento. Batazo que se viene de foul. Batazo flojo para marcar dos strikes. Ya tiene cero bolas, dos strikes lo que tenemos hasta el momento. Ahí dice, no sé, díganos si lo estamos escuchando. Algo está raro, no sé, algo no me agrada, no me gusta, no me acontece. Tenemos una bola, dos strikes lo que tenemos hasta el momento en la cuenta. Ok, no, dice que si andamos todo bien. Ahí dice Araiza recogiendo esa pequeña rolita flojita por la vía 33. Me está cayendo el tercer out. La pizarra nos dice, hasta el momento, el equipo de guerrilleros de Tomoshi tiene cero carreras. El equipo de Apaches de Pachera tiene tres. ¡Vamos a cabina! ¡Y volvemos!
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0: Regresamos, mi gente, continuamos en este cierre de la cuarta entrada. Lo tenemos a Ramiro Araiz en la caja de bateo. Ya tenemos el primer strike marcado ahí por el Chief Umpire. Les puso el nombre, el Chief Umpire, para que ustedes estén informados, aceptando las señas su receptor. Alan Rodríguez. Una bola, un strike, lo que tenía hasta el momento su cuenta, el número 27, Ramiro Araiza, oriundo del bonito Boiclajuma, jugando con el equipo de Apaches de Pachera. Araiza, número 27, como un saludote ahí para mi jefa que nos está escuchando, saludote a Leo también que nos está ayudando ahí con la transmisión. Y a toda la raza, saludos, tenemos ya dos strikes, una bola, dos strikes, lo que tiene en la cuenta el señor Arturo Araiza. Ya llegando más gentecita aquí al estadio de los Apaches, se prepara el pitch, ahí viene el ofrecimiento, bonita línea que está buscando el tercera, con bastante power ahí, tremendísimo Chapino, con los reflejos un poco dormidos. Y con ese error de la tercera se está yendo hasta la primera almohadilla, el profe Ramiro Araiza. Yéndose hasta la primera colchoneta. Cuando viene el turno al bat para Beto Venegas, Humberto Venegas. Duelo de pitchers. En su turno pasado se fue con hit sencillo y anotó carrera. Viene el pitcher, viene el ofrecimiento. Bonita línea buscando por ahí el Segueta Cruz. El Segueta Cruz viene hacia segunda. De segunda viene hasta primera. Out. No le gustó. Seis dice. Sí, está cayendo el doble ahí, casi lo linchan. Está cayendo aquí el segundo out. Y por la vía 43 está cayendo el otro. Cayendo ya dos out para el equipo de los Apaches. Metiéndose con el respetable, el umpire allá. Todo el mundo batallando ahí con lo suyo. Y las porras se emocionan. La porra de Tomochi, ya saben que les encanta. Ahí se prepara el pitcher cuando tiene la caja de bateo. A Ricardo Sosa. Buscando el zurdito ahí, agarrando una pequeña piedra, yéndosele la esférica al jardinero central. Hubo por ahí un detallito. Vamos a ver qué pasotas con esos zapatotes. Vamos a tratar de iniciar la transmisión de YouTube, del Just Tube, para que ustedes disfruten en sus pantallas, donde nos quieran ver, donde nos quieran apreciar. Ahí ustedes pueden mandarnos también sus saludotes. Pueden mandarnos los saludos al teléfono de un servilletas. Ahí se está yendo la segunda, quieto, robándose la segunda colchoneta Ricardo Sosa. Yéndose hasta la segunda colchoneta este chavalón. Ahí no. Ahí se ve que va a quedar mal con la transmisión del YouTube. No puedo ingresarlo, pero pues ahí como quiera pueden verlo a través del Facebook. El primer pitcher viene ofrecimiento. Aja baraja. Muy descontrolado ese lanzamiento para Raúl Bustillos. Base por golpe. Se está yendo a la primera colchoneta con ese golpe. Con ese golpe se está yendo a la primera almohadilla. Ahí diciéndose palabras entre el pitcher y el corredor en la primera. Ahí un pequeño rocecito entre ellos. Dice que tú te estás entremetiendo, dice, en el transcurso de la bola. Ahí se agarran un poquito de tono estos dos jugadores del equipo de guerrilleros y del equipo de Apaches, echando su reverio a la segunda almohadilla. Se prepara con el ofrecimiento, viene el tiro muy abierto, marcando la primera bola mala. marcando la primera bola mala, llegando más gente aquí en el estadio de Apaches, bastante racita, bastante cotorreo, poniéndose bueno, disfrutando todo el mundo. Saludos a toda la gente, a mi jefa que nos está escuchando, al profe Manolo, no sé si está escuchándonos, a Leo. Ahí viene el batazo, esa línea que está buscando el parador de corto, no le alcanzó. Ahí el tremendísimo Chapino como que te rinde mucho. Ricardo Sosa ingresando con la carrera número 4 para el equipo de los Apachitos. Con ese hit vencido se nos fue la primera colchoneta y se nos fue la segunda colchoneta. Raúl Bustillos y en el turno al bat para Royser Peinado. Royser Peinado es quien se encuentra ahora en la caja de bateo. El receptor del equipo de los Apachitos, de los Apaches de Pachera, echándose a revero la segunda colchoneta, buscándole, tratando de jugar con su cabecita por un momento. Strike bonito, le está gustando, le está likeando el pitcher, al umpire también. Y ahí el de la segunda colchoneta, Raúl Bustillos, buscándole, ruido el chicharrón con el pitcher, tratando de sacar de su zona de confort. Ahí viene ese batazo que está buscando Chapino. Chapino está buscando la segunda y así está cayendo el tercer out por la vía. Por la vía 54 está cayendo el tercer out. Y la pizarra nos dice, el equipo de Apaches de Pachera tiene 4, Guerrilleros de Tomoshi tiene 0. ¡Vamos a cabina! ¡Volvemos!
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0: Continuamos, mi gente, contaremos en la caja de bateo Gonzalo Sinaloa como tanda mínima, Gonzalo Sinaloa, José Paredes, el zurdito, y Álvaro Orozco, la tanda mínima que tenemos para el equipo de Guerrilleros de Tomoshi. Se prepara el pitcher aceptando la señal, el receptor viene con el ofrecimiento, ahí haciendo un rozoncito, marcando el primer strike, Gonzalo Sinaloa, jugador, exjugador del equipo de los halcones de Tacuba, vecinos de aquí de Pachera. Y así ustedes pueden escuchar, aquí tenemos el ambiente a un lado de nosotros, el que no puede faltar en todos los juegos. Se prepara el piche, aceptando la seña, su receptor viene con el ofrecimiento. Primero una bola, un strike, lo que tenemos hasta el momentillo, para que ustedes estén pendientones. Pensé que andaban con el padrecito, dice José Isaías, ¿no? Este parece que están haciendo la reta al padrecito. Vamos, guerrilleros, si se puede, dice Ana PG. Hay batazo elevado que está buscando nadie, en la zona de nadie. Ay, jadros, le están pegando al Figo Azul Deportivo Supercargado, GTRT. Casi me lo golpean.
7: ¡No!
0: Porque me hacen sentir mal. Tenemos una bola, dos strikes de la cuenta de Gonzalo Sinaloa. El pitcher, el tremendísimo Humberto. Humberto Venegas. Dos bolas, dos strikes. Cero out. Iniciando la apertura de la quinta entrada. Bate, va rápido este juego. Va dinámico. Queriendo avanzar rápido, temprano el juego. Ahí batazo, pegando aquí con la malla protectora. El estadio Pachera aquí nos hizo hacer el parpadeo de rutina. Adentiéndonos un susto, sacándonos un aire. Ustedes que nos están viendo a través de Facebook, escuchando por las distintas patronas, saludos a la gente de Tomochi, la gente de Guerrero, San Juanito, Bocoina, los alrededores aquí del municipio de Guerrero, Campo. A todos ustedes, tengan bonito dominguito. Viene el pitcher, viene el ofrecimiento, está bonito, la neta, está bonito, está perrón. Se está yendo sin tirar, Gonzalo Sinaloa. Gonzalo Sinaloa se quedó admirando nomás, se quedó como el chinito nomás mirando. Está cayendo el primer out para el equipo de guerrilleros. Ahí se está poniendo bueno, se está poniendo a todo dar. Está echándole ganas el equipo de guerrilleros. Vamos a ver si tratan de despertar. Cuando tenemos en la caja de bateo bajo, sube el zurdito Paredes, el cholillo, el tocayo. Ahí le mandamos un saludote al Leo que nos está llevando con la monitoreada. Saludotes, carnalillo, echar ganas. Ahí se está preparando el pitcher, echando su pensamiento. Viene, suena, manica. El zurdito Paredes con un power en ese bar. Lástima que no esté encontrando nada de bolita. Ahí usando su estiramiento para ver si puede arreglar un poquito el bateo. Hemos estado observándolo, ha estado un poco flojo últimamente. En los últimos juegos me ha tocado verlo flojo el cholo. Viene el pitcher, viene el ofrecimiento. Bola mala. Ah, no, sí le marcó el strike. Pues es que no sé cómo decirles, pero sí, como que no me agrada. El lampalleo del día de hoy no es nada agradable. Yo creo que está estorbando la careta protectora, no sé. El zurdito Paredes fue un poco molesto, se molestó, se salió un poco de la caja de bateo, siendo sus paravalles. ¡Suena, manica! Así está cayendo el segundo out con el zurdito Paredes. Se va molesto por la cuenta que está haciendo el umpire. La verdad, sí está haciendo un trabajito no muy agradable y es, pues, para ambos equipos un poco más cargado para Paches. Eso sí que ni qué. Pero ustedes juzguen, ustedes lo que alcanzan a ver ahí a través de la transmisión. Estamos disfrutando desde aquí, desde Pachera, y saliendo las nubecitas, poniéndose muy agradable el clima. Ahí un batazo flojito del Chapino, agarrando el lanzador por la vía 13, por la vía de la vergüenza. Se nos va el Chapino Orozco. Chapino, que no se te suba la fama. Cuando la pizarra nos dice, el equipo de guerrilleros de Tomochi tiene cero, el equipo de Apache de Pachera tiene cuatro. Vamos a cabina y volvemos.
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2: Continuamos, mi gente, cuando ya tenemos a Javier Callejos en la caja de bateo, tercera base del equipo de Apaches de Pachera. Ya tiene en su cuenta el primer strike, cero bolas, un strike. Alan Rodríguez, quien es el lanzador del equipo de guerrilleros, el batazo que está buscando por ahí el Segueta Cruz. Viene el Segueta Cruz hacia primera y está cayendo el primer out por la vía 63. Está cayendo el primer out. Javier Callejos, en su turno pasado, se fue hasta la segunda base. Y ese turno al bat para Irving Sosa. Irving Sosa, el parador en corto del equipo de Apaches. Y se suelta ratitos el vientecito, pero está agradable, está rico, está todo dar. Ustedes que nos ven a través de las patronas, escuchando a través de las patronas, perdón, el lanzamiento muy encimado de esos que corta uñas. Saludos a toda la gente, a José Isaías Méndez Cruz, le mandamos un saludote a todos ustedes que nos ven a través de YouTube. Si quieren dejar su saludito luego, si quieren mandar un saludillo, ahí mándenle mensajito al número de su servilleta, de sus servidores. Ahí está, ya tenemos dos bolas para Irving Sosa. Viene el ofrecimiento, muy encimadote, tercera bola mala, tres bolas, cero strike, bateando muy encimado, echando muy, lanzando demasiado encimado. Ahí se prepara el pitcher con el siguiente ofrecimiento, viene el tiro, viene el ofrecimiento, el automático, strike bonito, primer strike, marcándole con Toño María y Lupe, con actitud marca los strikes cuando vienen de ese lado. Viene el ofrecimiento, ay, batazo flojito que se está saliendo, se está yendo de foul, cayendo así ya, cuenta de puños cerrados para Irving Sosa. El equipo de Apachitos echándole todos los kilogramos encima, llevando la ventaja de 4-0 que tiene el equipo de guerrilleros de Tomochi. Irving concentrado, tratando de darle más ventaja al equipo de los Apaches. Viene el ofrecimiento, batazo elevado, rompe nubes, que está buscando el Segueta Cruz, se posiciona debajo de la esférica y captura. Con ese fly al 6 está cayendo el segundo out para el equipo de los Apaches de Pachera. Dice por acá Andrés Corredor, vamos guerrilleros, sí se puede. Un saludo para Andrés Corredor, ayúdenos a compartir con nosotros, ustedes, todos, la transmisión para que le llegue a más personas que disfruten este bonito domingo beisbolero. Ayúdenos haciendo la compartición de esta transmisión. Viene el primer sin la manica, primer strike. Cayendo así el primer strike, se prepara el pitcher, viene el ofrecimiento, baja baraja, se paniquea uno, se asusta, cayendo así el segundo strike, tiene unos reflejos de gato, eso sí, ténganlo por seguro. Ahí van a ver ustedes cómo jaja, dice uno nomás cuando hacen aquí la mallita, se mortifica uno un poquito. Y el Bicher, viene el ofrecimiento bonito, batazo que está buscando para allá el gatito Gutiérrez. Se está yendo de doblete. Es un doblete bonito. Un hit doble. Allá el gatito me lo agarraron mal acomodado. Como no había estado jugando, había estado contando mucho. Durante un tiempecito estuvo librándola todo dar, pero le sorprendió ese bonito batazo. Allá lejos, lejos, lejos se fue. Echamos en la caja de bateo al profe Ramiro Araiza. Primera base del equipo de los Apaches de Pachera. Marcando el primer lanzamiento, bola mala. Una bola cero extrae lo que tenemos hasta el momento para el equipo, digo, para el profe Ramiro Araiza, número 27 en su casaca deportiva desde bonito Oklahoma. Echando se reveló la segunda almohadilla, viene el tiro, viene el ofrecimiento. Extrae bonito, muy encimado, le está gustando, le está poniendo bueno, interesante el partido. Echándole todos los kilogramos a ambos equipos. Queriendo terminar temprano este primer encuentro para iniciar el juego de la tarde temprano también. Viene el pitcher, viene el ofrecimiento. Batazo que sale de foul. Ese machacón haciendo el foul, poniendo ya dos strikes. Dos strikes, una bola. Ahí se acerca Gonzalo. Ya una platicada con el pitcher. Darle un movimiento. Saludos para la bocha, dice Rosa González. ¿Quién es la bocha? Si nos dirías, estaría todo tal para saber quién es esa mentada bocha. La bocha, la bocha, la bocha. En ratito se suelta un poquito el airecillo, pero nada que nos mortifique, mi gente. 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Ese bonito batazo que está haciendo Araiza, de nuevo sorprendiendo al gatito. Allá el gatito, por más arañazos que está tirando, no se pudo quedar con la esférica. Ahí de nuevo el profe Araiza, sorprendiendo. Por ese hit doble, ingresando otra carrera en los Spice de Gerardo Muñoz, para que se ponga 5-0, ganando el equipo de Apaches de Pachera. El profe Araiza sorprendiendo con esos batazos buenos. Ha participado Ramiro Araiza. En la primera se fue con un hit doble, en la segunda se fue por un error del 5. Y de nuevo nos sorprende con un hit doble. El turno Alba para duelo de pitchers. Humberto Venegas es quien anda ahí en el duelo de pitchers. Se prepara Alan Rodríguez con el siguiente ofrecimiento. Viene el tiro encimadito y le gusta para marcar el primer strike. Dice que la cuenta va pareja, para que no digan que nomás apoyando el equipo de Apaches.
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2: Vamos a ver si con ese escarmiento se le quita la costumbre de estarse metiendo. Muy necio el chavalón ese. Tenemos dos strikes, viene el pitcher, viene el ofrecimiento. Rompe nubes. Acá huele a vidrio, huele a troca. Negativo, no alcanzó ni vidrio ni troca. Cayendo en el terreno de Nancy, es en el terreno de nadie. Ahí dicen que, "Wait a moment, please", les dicen para hacer el, para regresar en la esférica que se había ido ahorita en el dobletón, que se le fue ya al gatito. El gatito anda un poco perdido. Se anda confiando algo de sus dones de gato. No le han alcanzado los brincos ni nada de eso. La gente toma los sábados y los domingos amanecen con como no sé cómo. El pitcher viene el ofrecimiento. ¡Uy, la abanica! Cayendo así. El tercer out. Beto Venegas abanicando. La pizarra nos dice, el equipo de Apache de Pachera tiene 5. El equipo de guerrilleros de Tomochi tiene 0. Y la gente se ríe del muchacho este necio que no hace caso de que se salga. Lo sacan y lo sacan y lo sacan y lo sacan y no hace caso. Y todavía se enoja porque lo sacan. Ahí lo alcanzaron a ver ustedes en la toma. ¡Vamos a cabina! ¡Ahí volvemos!
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2: Regresamos, continuamos mi gente, en esta apertura de la sexta entrada. Contenemos en la caja de bateo a Juan Álvarez, tanda mínima, Juan Álvarez, Axel Perea, Yuriel Cruz. La tanda mínima que tenemos para el equipo de Guerrero de Tomochi. Viene el pitcher, viene el ofrecimiento, trae bonito. Agarrando la esquinita de afuera, abriendo el conteo de 0 bolas, 1 strike. Ganando el equipo de guerrilleros, digo de apaches, al son de 5 carreras contra 0. Bonita curva, me la ikió para marcar el segundo strike. Marcando el segundo strike en esta apertura de la sexta entrada. Invítelo a velar solo para que se quede a gusto. Si de hecho aquí me está gritando en los puros oídos, ahorita no. No me hizo mucho caso. El batazo. Ahí que se está quedando con él el lanzador. Batallando un poquito Araiza, pero está cayendo así el primer out por la vía de la vergüenza. Por la vía 3 está cayendo el primer out. La 3 corredor, saquen al gatito, anda malo, dice el gatito. No sé si se me lo habrán enfiestado por allá. Ustedes se me el fin de semana. Algo me dice que ustedes lo enfiestaron ayer, Arriba Araiza, dice Ramón Aparra. Vamos, mi Tomochi con todo, Abby, vete. Bateador designado, no sé, claro. Bebé, es bebé. No se ve el charro por aquellos lados. No sé quién es el charro. No sé quién es el charro. Ahí sí les quedó mal. Viene el pitcher, viene el ofrecimiento. Bonita, bonita curva. Manejando bien este chavalillo. Axel Perea. El novatito que trae el equipo de guerrilleros de Tomochi. Se prepara el pitcher con el siguiente ofrecimiento. Viene el tiro. Esa bolita que no le quebró nada. Marcando la primera bola mala. Una bola, dos strike. Que llevamos hasta el momento para el cuento de Axel Perea, novato del equipo de guerrilleros de Tomochi. El airecito de pronto se soltó, se ve que pronostica agua, yo creo más tarde en el pitcher. ¡Ajá! Se le enoja, se pone bule el Axel Perea, hace su panchito, su respectivo panchito, lo hace por golpe. Burro, burro, burro, le dicen, ahí se molesta. Es que la neta sí, pues es que sí iba con algo de vuelito. Sí iba poquito fuerte. De pronto nos pega el airecito muy fuerte. Lo respectivo porrerío, haciendo lo suyo, los respectivos insultos. Que se queden a gusto, dicen. Ahí se prepara el pitcher, ya esto reveló la primera rumadilla. Viene el tiro, viene el ofrecimiento. Bonito batazo que nos está regalando Segueta Cruz, yéndose hasta el terreno de nadie. Y corre y corre y viene con todo el novatito. Que valga la pena el golpe. Y le dicen que se vaya. Córrele, Segueta, le dicen, métele turbo, córrele papi, dice. Y así está cayendo dos carreras. Con run de campo aquí en Cegueta Cruz. Un run de campo que se aventó este chavalón. Así entrando dos carreras. Comenzando a despertar el equipo de Apaches. Comenzando, queriendo despertar el equipo de Guerrilleros de Tomoshi. Ya dos carreras contra cinco, iniciando el ataque el equipo de Guerrilleros. Se cansaron de estar ahí en secos con ese bonito batazo que nos regaló Cegueta Cruz. Home run de campo. Pocas veces vemos eso. ¡Ay! Cegueta se ve emocionadísimo. ¡Emocionadísimo, papá! Germán Álvarez, segunda base del equipo de Guerrilleros de Tomoshi, quien se encuentra en la caja de bateo. Viene el pitcher, viene el ofrecimiento. ¡Qué bonita bola rápida está lanzando este chavalón! Primer strike está cayendo, tenemos un out, tenemos dos carreras, tenemos un strike. En el pitcher viene el ofrecimiento, haciendo un buen uso de esa esférica. Ahí se posiciona abajo de la esférica, en tercera base, captura. Con ese fly al 5 está cayendo el segundo out para el equipo de Guerrilleros de Tomoshi. Ahí al parecer esa plática que dieron con el lanzador lo motivó. Está haciendo un buen movimiento de brazo, utilizando bien la esférica. Variando los lanzamientos, una bola rápida que maneja con bastante power. Y en el pitcher reviene el ofrecimiento, bonito strike, les digo que está sentándose Luis el Gatito Gutiérrez, que lo noto un poco flojo. A ver, Brendita, si me la vas a comer este gatito, porque este gatito no más no quiere maullar. Se prepara el pitcher aceptando la seña de su receptor. Viene el tiro, viene con el ofrecimiento, esa línea que casi le rasura las patas. Los pies, perdón. Ya nos está el jardín central allá capturando. Parece que el gatito nos escuchó con ese hit sencillo. Está yéndose a la primera almohadilla. Vamos, Pachera, si se puede, dice Iber Rodríguez, Eduardo Madrid. Saludos a la changa de Apaches de Pachera. Claro que sí, un saludote. Y ustedes que nos están escuchando, a todos ustedes, sáquenlo bonito, pásenselo a todo dar, dominguito. No sé cómo está el clima donde nos estén escuchando, pero yo digo que está como para que lo disfruten, para pasarla a gusto. Corredor en primera. Y viene el turno para Vicente Ponce, primera base del equipo de Guerrilleros de Tomoshi. Se prepara el pitcher, viene el tiro. Está bonito. Ahí asentó un poco el brazo este chavalo. Humberto Venega. Se asentó a jugar macizo. Tiene el ofrecimiento, viene el strike, viene con el siguiente tiro. Ahí moviendo bonito esa esférica, haciendo el batazo que se va de foul, marcando el segundo strike. Ya tenemos dos strikes aquí. Cuando se prepara el pitcher. Con el siguiente ofrecimiento, viene el tiro, viene el pitcher, viene el ofrecimiento, viene el robo hacia la segunda colchoneta. ¡Quieto! Ese gatito sacó sus dones y se nos fue. Ahí se le está cayendo la esférica. Ahí, perdón, le dice porque te pisé. Ahí te piden un tiempito, es que sí. Saben de qué es un riesgo el atravesarte con el corredor así de frente. Provoca esos accidentes. Entonces, esperemos que todo bien. Esperemos que no estén tan bravos los spikes del gatito. Que no traiga las uñas tan largas ese gato. Heredino Rosa dice, ánimo Tomoshi. También Alicia Galaviz Gutiérrez. Vamos, guerrilleros, si se puede. Heredino Rosa, vamos Tomoshi, si se puede. Echándole la porra. Ya tenemos dos carreras para el equipo de Guerrero de Tomoshi. El equipo de Pachera tiene 5. Sorprendiendo el equipo de Pachera. Haciendo lo suyo. Jugando con el librito. Se prepara el pitcher, viene con el tiro. Muy descontrolado, demasiado descontrolado. Y va el gatito volando, arañando por todos lados. Se nos va hasta la tercera colchoneta. El gatito nos ha escuchado. Ya dijo, ya me están sacando la garra. O Brenda ya le prendió unas 3 veladoras en su casa para que el gatito juegue bien. Las porras encendidas, disfrutando. Las nubes me está gustando que están pintando para que fresquee rico más tarde. Me está gustando para la tardecita se ponga suave. Cuenta de puños cerrados, viene el pichinero en el ofrecimiento, batazo elevado. Buscando por allá el jardinero derecho, se posiciona abajo de la esférica. Captura. La pizarra nos dice, hasta el momento el equipo de guerrilleros de Tomochi tiene 2 carreras. El equipo de Apaches de Pachera tiene 5. Vamos a cabina y regresamos.
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2: Continuamos, mi gente. Ya salió el primer bateador, que era Ricardo Sosa, joder, se fue por la vía 63. Está cayendo el primer out. Viene el turno al bat para Raúl Bustillos. Viene el pitcher, viene el ofrecimiento. Suina manica. Poniéndole power, poniéndole movimiento. Un saludo a la familia corredora allá en Tomochi, desde Chihuahua, dice Andrés Corredor. Yaritzi González, vamos con todo. Pachera dice, viene el ofrecimiento. Suina manica. Parece que el pitcher de guerrilleros también asentó bracito ya. Ya vio que no estaba fácil. Saludos a la changa de Apaches de Pachera. Viene el ofrecimiento. Bola mala. Una bola, 2 strikes lo que tenemos hasta el momento. Una bola. 2 strikes. Ahí el batazo rompenubes que está buscando Vicente Ponce. Se posiciona debajo de la esférica.

0: El equipo de Pallera. Viene el Fischer, viene el ofrecimiento. Bola mala. Bola mala. Marcando luego, luego. 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Te prepara el pitcher, aceptando la seña de tu receptor. En el tiro, viene el ofrecimiento. Suena manica. El número 47 en su casaca deportiva. Haciendo un swing con power. Andrés Corredor, un saludo a la bichota. ¿Quién es la bichota? Viene el tiro, viene el ofrecimiento. Swing. Para que caiga así el segundo strike. Ah, tenemos dos strikes. Ahí no nos echa la cuenta el Chief Umpire. En el tiro viene el ofrecimiento. Aja muy encimaote, marcando la bola mala. Marcando bola mala. Dos bolas, dos strike. Si no me equivoco, no nos deja la cuenta el Chief Umpire. Se prepara. Alan con el siguiente ofrecimiento. Lo está gustando, lo está marcando. Sin tirarle. Rodríguez se queda mirando como el chinito. La pizarra no se modifica. El equipo de Apache de Pachera tiene 5. Guerrillero de Tomoshi tiene 2. Vamos a cabina y volvemos.
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0: Continuamos, mi gente, regresamos en esta apertura de la sexta entrada cuando tenemos en la caja de bateo a Gonzalo Sinaloa. ¿Cómo está Anda Mínima? Gonzalo Sinaloa, Josué, el Zurdito Paredes y Álvaro Orozco. La Anda Mínima que tenemos el equipo de Guerrero de Tomochi. Siempre para el pitcher, aceptando la señal de su receptor.

una curva que no le quiebra, marcando una bola, un strike. Una bola, un strike, lo que tenemos hasta el momento en la cuenta del exhalcón de Tacuba. Gonzalo Sinaloa, receptor del equipo de guerrilleros de Tomoshi, le dicen, Guarimame, please, tómate un time para ir para mover las esféricas. Como no, como no, como no. Le dice José González, un saludo para Erevi, que está cumpliendo años de parte de su tía y su tío, un saludote para Erevi. Feliz, feliz cumpleaños, happy birthday to you. Andrés Correa, un saludo para Mario y Luis Poncho, que están viendo el juego, un saludote, cómo no, saludotes a la familia Corredor, un saludo para mi carnal Andrés Corredor, que está viendo el partido desde Chihuahua, un saludote para ellos y ustedes que están disfrutando, cómo no, bonito domingo beisbolero, y unos compartiendo la transmisión, denle ahí en compartir, denle like. Y hagamos que llegue más gente. Viene el batazo, rompe nube largo, buscando el jardinero izquierdo, se posiciona abajo de la esférica y captura con ese batazo peligroso que le estaba lanzando Gonzalo Sinaloa. Con ese fly al 7 está cayendo el primer out para el equipo de guerrilleros de Tomoshi. Y viene el turno al bat para el tremendísimo zurdito, para el cholo, el zurdo Paredes. Saludote para el Cholillo Tocayón, número 30 en su casaca deportiva. Saludos a Chalo, dice Iber Rodríguez. Un saludo para Chalo, no sé quién es Chalo, pero un saludote para Chalo. Se prepara el pitcher aceptando señal el receptor. Viene el ofrecimiento, baja, baraja, le laikea para marcar el primer strike. El zurdo se molesta. Estuve platicando un momento ahí con él y dice que anda medio malo del hombro. Los pretextos de la gente que no batea. Viene el pitcher, viene el ofrecimiento, batazo, rompe nubes que buscan todos. Ahí se posiciona abajo de la esférica, ahí captura. Con ese apenas le había metido nitro, pobre zurdo. Con ese fly al 6 está cayendo el segundo out para el equipo de los guerrilleros de Tomoshi. Viene el turno para el más famoso del equipo de guerrilleros, la persona famosa, el rostro del equipo de guerrilleros, Álvaro el Chapín Orozco, el Panterita le pusimos el domingo pasado. Cholo es el ex halcón de Tacuba. Sí, Chalo, ah, Chalo es el ex, Chalo, Chalo es el ex halcón. Gonzalo, pues sí, ahí está sacando por la vía 63 al famosísimo Pantera. Tres vinieron, tres se fueron, la pizarra no se modifica. El equipo de guerrilleros de Tomoshi tiene 2. El equipo de halcones de Pachera tiene 5. Vamos a cabina y regresamos.

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6: No tenemos mi gente cuando tenemos en la caja de bateo el equipo de Apache de Pachera, como tanto Mini Royce el Peinado, Javier Callejos y Irving Sosa. En la caja de bateo, Royce el Peinado. Se prepara el pitch, viene con el tiro. Bien, el ofrecimiento. Bonita línea, ya rompiéndolo. Haciendo un tiro largo, topando con la barda, rechinándole macizo. Viene el tiro hacia la segunda. Quieto, tranquilo. Ahí se para con ese hit doble. En el cierre de la séptima entrada. Cierre de la séptima entrada. Viene el turno, el bat para Javier Callejos. Se prepara el pitcher, viene el tiro, viene el ofrecimiento. Aja, baraja, demasiado encima. Casi me lo rosa, no me lo rosa. Y estuvo muy descontrolado el tiro, marcando la primera bola mala para Javier Callejos. El tercera base del equipo de los Apachitos de Pachera. Echando su revivir a la segunda almohadilla. Viene el tiro, viene el ofrecimiento. Swing, abanica, encontrando la pura nada. Para poner la cuenta en una bola, un strike. Una bola, un strike, lo que tenemos en la cuenta hasta el momento. Para Javier Callejos. El airecito se soltó, se descontroló como los lanzamientos del pitcher. Viene el tiro, viene el ofrecimiento. Bonita, bonita línea que se está yendo hacia el jardín izquierdo. Ya está capturando el gatito, se le mantequilló el tiro. Le dicen vete, le dicen quédate, no te vayas, no te muevas. Que nos fue hasta la tercera colchoneta. Había hecho el hit doble y se fue a la tercera colchoneta. Y con ese hit sencillo se está yendo a la primera almohadilla Javier Callejos. Cuando viene el turno al bat para Irving Sosa. Para ahora en corto del equipo de los Apaches de Pachera. Ahí llegado algo de gentecita. El equipo, bueno, se me hace raro no ver tanta gente, los de Tomochi. Lo que pasa es que están repartidos. Están repartidos en los dos juegos el día de hoy. Están repartidos, ahí se acercan a platicar. Parece que vamos a tener cambio de lanzador, efectivamente. Alan Rodríguez se va a retirar y va a abrir paso turno para Josué. Josué Paredes, el zurdito, quien se encuentra ahora en el montículo para hacer los disparos. es quien ahora se va a encargar de tratar de dominar estos zapallitos que vienen atacando con todo. Vienen echándole todos los quilotes. Se soltó la polvadera también. Está poniéndose, descomponiéndose más bien el clima. Van a calentar ahí el zurdito, vamos a ver cómo viene. El domingo pasado tuvo presentación regular, no se puede decir ni buena ni mala, pero echándole los kilos, echándole bastantes kilitos encima para tratar de llevarse esta victoria para el equipo de los guerrilleros. Estefanía León dice un saludo para Brian Rodríguez de parte de su familia desde Ciudad Madera. Reviso Laura dice saludos a Alan Rodríguez, el Archi. Como no, Chano es el ex halcón de Tacuba, dice Inés Rodríguez. Yo el domingo pasado tuve un intercambio de palabras ahí con Gonzalo, me coloreó, luego me dice mundo. Y dije, pues si es de Tacuba, porque no me de Tacuba, me dicen mundo. Vamos a ver qué dicen. Y hay algo, dice que le molesta el umpire. Y yo creo por eso está marcando mal, dice. Pero no sé qué sea. Ahí van a ver qué es lo que le mortifica ahí al Chief Umpire. Para la cuenta, viene el tiro, baja, y está calentando muy bien, ¿eh? Fíjate que está calentando muy buena forma. Ahí ya vimos que sí había una troca en la que estaba estorbando ahí en la mirada. Es que reflejaba un poquito el sol. Agarrándose el ambiente, poniéndose el viento demasiado fuerte, no sé qué está pasando. Vamos Irving, dice Miriam Mariscal. Miriam Mariscal, dice Irving. Es quien sigue en la caja de bateo. Si es Mariscal, es ser mi pariente, ¿no? Dice las parientes de mi papá, los mariscales, es que hay mariscales en Urique, y hay mariscales del Llano, que estos son los que son mis parientes de ahí de Tacuba. No sé si aquí por aquí, pues aquí en Pachara también hay mariscales. Pero saludos a todos los mariscales, cómo no. No convivo mucho con ellos, pero felicidades. Ah, cómo seré reponoso, dicen. Muy bien, dicen que soy mariscal, pero yo soy más reponoso que un mariscal. Ahí ya estamos listos, pues ya como que ya fue mucho calentamiento, ¿no? Como que ya es hora, ¿no? Como que no lo hagan más largo el sufrimiento. Hay que comer temprano para que empiece temprano el segundo juego y regresarnos temprano a nuestras casitas. Porque tengo que salir a tender la ropa. No tendí la ropa, se me roló no tender la ropa, pero bueno. Bueno, es que mi canal, Angélica, me trajo unas playeritas del Chuco. ¡Chao! Me quiere mi hermana, me quiere, se prepara el zurdito, ya. Zurdito, ya estuvo bueno, zurdito, ya estuvo, hombre. No, hermano, no nos vamos a alivianar, hombre. Hay que terminar temprano para irnos a comer temprano. 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Acá ¿en qué entrada vamos, Cholo? Me preguntan. Se está cerrando la séptima entrada, la entrada número 7 se está cerrando. Ahí nomás no le atinan a la troca que está afectándoles. Nomás no le atinan cuál es la troca que está estorbándoles. Parece que ya vamos a reanudar actividades. Irving Sosa en la caja de bateo. Y el zurdito quien está haciendo los nuevos lanzamientos.

0: Es la 1:39.
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1: Y viene el turno al VAT para Ricardo Sosa. Ricardo Sosa, quien sigue a la caja de bateo, ya renovando las actividades. Tuvimos un detallito con la luz, pero ya estamos de vuelta. El pitcher, el zurdito, pero bien el tiro, bien el ofrecimiento. ¡Oh, swing, Mónica! Cayendo el primer strike. Así cayendo el primer strike. Observando el zurdito al corredor de la primera colchoneta. Ahí tratando de agarrar al profe Ramiro con las manos fuera del pantalón, buscando el que le hacer daño. Tenemos un out, dos outs tenemos, perdón. Y bateando Ricardo Sosa. 8 carreras tiene el equipo de Apachitos. Ay, un pelotazo que iba para arriba, demasiado arriba, era piñatero y le gustó para hacer el swing, marcar el segundo strike. 0-2 strike lo que tenemos hasta el momento en la cuenta de Irving Sosa. Ahí se fue piñatero el chavalo. Le gustó la piñata. Bien el zurdito con el siguiente ofrecimiento. Suena manica. Cayendo así el tercer out, abanicando. Está cayendo el tercer out. La pizarra nos dice, el equipo de Apaches tiene 8 carreras. El equipo de Guerrero de Tomoshi tiene 2. Vamos a cabina y volvemos.
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1: Regresamos, continuamos, mi gente, cuando ya tenemos en la caja de bateo al tremendísimo Juan Álvarez. Juan Álvarez, que se encuentra en la caja de bateo, y se están acercando a platicar un momento con el umpire, el manejador del equipo de Pachera, acercándose a echar una platicadita con ellos. Algo está pasando, un detallito ahí por ahí. Pero vamos a ver qué es lo que acontece más adelante. Ahí preparándose ambos equipos. Ganando el son de 8-2 el equipo de los Apaches de Pachera. Está listo, está preparado Beto Venegas, quien es el pitcher. Me está gustando, me está likeando para marcar el primer strike. El primer strike está cayendo para Juan Álvarez, jardinero central del equipo de Guerrilleros de Tomoshi. Cayendo así el primer strike, viene el pitcher, viene con el tiro, ahí batazo que sale de foul, un rosoncito, un rosoncito, pegando acá en la bardita protectora que tenemos nosotros aquí enfrente, un metro más o menos de altura, y ya empieza la malla para que ustedes disfruten si vienen aquí al estadio. Está bonito, está cotorro, está agradable. Ahí si gustan ayudarnos compartiendo, dejando su comentario, likeándonos la publicación de Facebook, se los agradeceríamos mucho. Lo están ponchando, se está yendo sin tirar Juan Álvarez con una espantosa acá invertida. Está cayendo el primer out al turno. Axel Perea, el novatito jardinero derecho del equipo de Guerrilleros de Tomoshi, que ahorita le dieron un buen nado, un buen golpe que ayudó para anotar carrera. Viene el pitcher, viene el ofrecimiento, swing, abanica, encontrando la puritita, nada, la puritita brisa, la puritita polvadera que está haciendo aquí el día de hoy en Pachera, pegando el fresco, agradable, rico. Viene el pitcher, viene el ofrecimiento, bonito strike, quebrando bonito el slider. De pronto avienta buenos lanzamientos este chaval, de pronto se descose, hace cosas buenas. Se está preparando, viene el tiro, viene el ofrecimiento. ¡Swing! Y así está cayendo el segundo out con todo el pitcher de Pachera. Viene bravo, viene con todo. Cegueta Cruz, quien sigue con el turno al van. Ahorita nos sorprendió con un tremendísimo home run de campo. El pitcher, ajá, baraja. Y si le gustó, no lo puedo creer. No me digas eso. Sí, lo marcó como strike. Sale. Como el marcador, 8-2 ganando el equipo de Apachitos. Buenas tardes, ¿dónde es el estadio? Pues es aquí en Pachera. En Ciudad Pachera, ah, qué bonito escuchar en Ciudad Pachera, aquí era comunidad de Pachera, municipio de Guerrero, el llano de la Mesa de González. Está bonito, está agradable. Ayúdenos compartiendo, dejando su like, dejando su comentario, su saludo. Ah, ese batazo con rompenubes, busca al pitcher, posiciones abajo de esférica. ¡Ah, captura! Cayendo el 7, será out. 3 vinieron, 3 se fueron. Al son de 1, 2, 3, 1, 2, 3, 4. Un paso bien chévere, dijo el profe Manolo. La pizarra nos dice, el equipo de Guerrilleros de Tomoshi tiene 2. El equipo de Apaches de Pachera tiene 8. Vamos a caminar y volvemos.
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1: Claro que sí, mi gente, continuamos, regresamos en este cierre de la octava entrada, cuando tenemos en la caja de bateo a Raúl Bustillos, recibiendo los tiros del zurdito Perea. En el tiro viene el ofrecimiento, bola mala. Primera bola mala que tenemos en la cuenta de Raúl Bustillo, jardinero izquierdo para el equipo de los Apaches de Pachera.
14: Se prepara el zurdito.
1: El siguiente ofrecimiento, muy encimado, le está gustando para marcar el primer strike, una bola, un strike. Carga parejo, marca parejo para ambos lados, se carga de la misma manera para los dos laditos. 8 carreras ganando el equipo de Apaches, una bola, un strike. Se lo para el zurdito, viene con el ofrecimiento, batazo elevado, rompe nubes que busca por ahí Vicente Ponce, se prepara ahí capturando, posicionándose bajo de la esférica y captura con ese fly. El 3 está cayendo, el primer out para el equipo, para el equipo de los Apaches de Pachera, así cayendo el primer out, poniéndose el juego con algo de ventaja. Soy de Arisiachi, un saludo a mi hermano que nos escucha en Canadá, cerca de Toronto, cómo no, un saludote. ¿Cómo va el marcador? 8 carreras contra 2, viene el ofrecimiento, la primera bola mala que tenemos para Iván Rodríguez, jardinero derecho del equipo de los Apaches. Preparándose el zurdo con el siguiente ofrecimiento, aceptando la seña de su receptor, el batazo que está buscando para Dios Segueta Cruz, viene el parador en corto, primera out, lo están sacando por la vía 63, está cayendo el segundo out para el equipo de los Apaches, y viene el turno al bat para Royce Peinado, quien sigue en la caja de bateo número 14 en su casaca deportiva. Tenemos 2 outs y cerrando la octava entrada, una oportunidad más tiene el equipo de Guerrilleros de Tomoche para hacer daño. Una oportunidad más, al primero le está tirando, bonito hit que está yendo a rellenar contra la barda, ahí con ese hit doble, se está yendo a la segunda almohadilla. El tremendísimo Royce Peinado. Llegó más gentecita a este estadio de Apaches. Agradable la tarde. Un vientecito refrescante, rico. El ratito se calma, el ratito se suelta, pero está muy, muy agradable. Ya se está nublando, se está poniendo muy rico. Viene el pitcher, viene con el tiro. Strike bonito, le está likeando para marcar el primer strike. 0 bolas, un strike en la cuenta de Javier Callejo. Tercera base, que ahorita conectó un treñor batazo muy bueno. Se le ve que tiene con queso para las quesadillas. Ahí el zurdito aceptando la seña. de Gonzalo, de Chalo, Chalo, Sinaloa, viene el tiro en ofrecimiento, no, se prefiere a buscar la segunda colchoneta, quieto, tranquilo, no te muevas, no te espantes, no te asustes. Así está cayendo la tardecita, temprano, bueno, es tempranillo, ah, va a ser la una de la tarde, apenas la una de la tarde, se nos está yendo el tiempo rápido, está avanzando con bastante dinamismo, viene el pitcher en ofrecimiento, ¡oh, hijo por acá! Ahí golpeándolo en el hombro, dándole golpe fuerte para que caiga la base por bola. Y entonces las primeras rodillas con ese base por golpe. Base por golpe. ¿Dónde está? ¿Dónde está? ¿Dónde está? Aquí está Javier Callejos. Base por golpe. Ahí, poco desconcentrado. No sé si el viento no le favorece al zurdito. Ya se le ve el zurdito que anda cansadillo. Nos había comentado ahorita que tenía problemas en el hombro. Aún así lo lanzaron. Le dijeron, aviéntate al ruedo, súbete al toro, agárralo por los cuernos y haz que el equipo de guerrilleros despierte un poco. Prepara el pitcher aceptando la seña del señor Gonzalo. ¡Pam! Encimadito, marcando la primera. La primera strike. Si le gustó, y encimado, le gusta lo encimado a este umpire. Entre más encimado, mejor, dice. Preparándose con el siguiente ofrecimiento, aceptando la resa. Una bola, un strike. Muy abierto, descontrolado. Hay ratitos que el zurdo, al momento de querer utilizar la bola rápida, le pierde un poquito el rumbo. Ahí a la esférica, pero vamos a ver cómo viene con el tercer lanzamiento que tenemos para Irving Sosa. Viene el pichero, el ofrecimiento, strike. Una bola, dos strike, lo que hay hasta el momento. Una bola, dos strike. Marcando ya dos bolas. Un strike y dos out. Lo que hay en la cuenta hasta el momentillo. Aceptando la seña de Gonzalo de Chalo, Sinaloa, el zurdito Paredes, ahí buscando la segunda, un poco desconcentrado, sacándolo de su zona de confort, jugando con él. Royster peinado, sabe que el zurdito es un poco nervioso y juegan con su cabeza. Vamos a ver qué viene, qué se prepara con lo que viene, con lo que continúa. Batazo jalado, muy jalado. Allá tirándole a la porra el equipo de los Apaches. Muy bonita vista que tenemos de aquí desde el estadio. Se alcanza a ver toda la mesita. Ahí en unos días más se verá muy verde. Ya comenzará a enverdecer el pastito para acá, para que se ponga suave, se ponga más bonito de lo que está. Se prepara el pitcher aceptando la seña del Chalo. Viene con el tiro, batazo elevado. Lástima que viene para la zona de foul. La zona de foul. Echándole todos los kilos ambos equipos. El equipo de guerrilleros de Tomoshi tiene todavía otra oportunidad para tratar de hacer daño, alcanzar o ganar. Vamos a ver qué es lo que nos regalan. Es el equipo de guerrilleros. Se prepara el zurdito con el siguiente ofrecimiento. Viene el tiro, batazo de nuevo, muy jalado, demasiado jalado. Defendiéndose como gato boca arriba. Como gato boca arriba, defendiéndose Irving. Irving Sosa, para ahora en corto, el equipo de los Apaches de Pachera, el zurdito, tratando de concentrar un poco más, de dominar ese brazo. Viene el tiro, batazo de nuevo, que se va conectado de foul, tirando arañazos para que salga. No se quiere quedar en el home, dice que se quiere ir a envasar de perdida. Vamos a ver si la suerte le favorece o si acaso el zurdito hace su travesura. Vamos, Irving, dice Miriam Mariscal, escuchamos en Phoenix, gracias por sus saludos y toda la afición de Arisiachi, dice el Capi Valles. Jaciel Muñiz, dice Tomoshi, soy de Arisiachi, un saludo a todos los de a mis hermanos. Ahí se está, agarró en el brinco a mi cegueta, está cegueta y está chaparro. Así está entrando una carrera más en los Spider Roycer Peinado. La carrera número 9. Y se nos fue la segunda, Javier Callejo. Y se nos fue a la primera con ese error del quinto, del sexto. Para ahora en corto se fue a la primera colchoneta. Así fue, así sucedió y así pasó. Ahí, errorcito del cuadro. No se lo esperaba esa piedra.
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0: Son las 2 y 16 minutos.
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0: Son las 2:32.
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1: Son las 2:45.
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0: Son las 3 con un minuto.
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1: Son las 3 con 19 minutos.
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2: Son las 3 con 32 minutos.
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1: Son las 3 con 48 minutos.
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1: ¿Qué tal, plaza? Somos amigos herencia grandes. Vamos a presentarle algo de lo romántico. 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

0: entre el equipo de Guerrilleros de Tomochi contra los Apaches de Pachera. Cuando tenemos en la caja de bateo, Auriel Cruz salió con ese batazo que está obteniendo el jardinero derecho. Con ese hit sencillo se lo está yendo a la primera colchoneta. Ya cayó el primer out con Germán Álvarez, con un fly al 6 cayó el primer out. Ya estamos ahí para que ustedes nos sintonicen, luego encuéntrenos en Facebook, ayúdenos compartiendo la publicación, manden sus saludos, dejen sus likes y pasemos este domingo beisbolero a todo dar. Segundo encuentro entre Tomochi y Pachera, el pitcher del equipo de Pachera, Alejandro Sinaloa, en el lanzamiento, trae bonito, le están marcando ahí. Está ahí en el primer lanzamiento que tenemos a Luis Gutiérrez en la caja de bateo. El gatito Gutiérrez en la caja de bateo. Tenemos corredor en primera, el Cegueta Uriel Cruz, quien se encuentra en la primera colchoneta. Ya estamos sintonizados, ya para que ustedes disfruten este segundo encuentro. Son las 2:54 minutos y vamos a ver cuánto tiempo nos lleva este segundo encuentro. Se prepara el pitcher, viene con el ofrecimiento, toquecito flojo, ahí esperando a que salga exactamente para que se vaya de foul, regresando los corredores, bateador, el corredor a primera, el Cegueta Cruz, gatito Gutiérrez se regresa a la caja de bateo, ahí el plato central muy sucio, ahí no sé si el pitcher o el umpire, algunos de los dos tengan la iniciativa para limpiarlo. Dice por acá José Isaías Méndez, ya encontraron al charro, ya no me lo busque, cholo, ¿cuánto van? Estamos iniciando, ahí el errorcito del parador en corto, por ese hit sencillo, avanzando el gatito a la primera colchoneta y Uriel Cegueta Cruz se nos va a la segunda colchoneta, a un out, iniciando este segundo encuentro. El juego de la mañana se lo llevó el equipo de Pachera al son de 9-2. Fue como quedó en la mañana el primer juego. Este es el segundo juego. Cuando tenemos en la caja de bateo a Vicente Ponce, primera base del equipo de los Guerrilleros de Tomochi. Se prepara el pitcher, aceptando ya la seña de su receptor. Ella sur, primero va hacia la segunda colchoneta. Viene el pitcher con el tiro. Ahí el toquecito bueno. ¿Qué están haciendo? Se le mantequilla la bola. Y tenemos. Casa llena con ese toquecito. Se nos fue a la primera colchoneta, la segunda el gatito Gutiérrez, ya la tercera Uriel el Cegueta Cruz. El equipo de Guerrilleros tratando de empezar con todo este segundo encuentro. Bastante gentecita, ahora sí llegó más gente para este segundo encuentro, como que les dio motivación el que ganara el equipo local el primer encuentro. Cuando tenemos en la caja de bateo a Gonzalo Sinaloa, el receptor del equipo de los Guerrilleros de Tomochi, se prepara el pitcher echando sus señas. Viene el lanzamiento, batazo que sale de foul, pegando aquí con la malla protectora en el estadio de Pachera, poniéndose el juego en esta primera entrada con todo. Se va a poner bueno el juego. Las porras luego se prenden, en caliente se pone en el ambiente. Viene el pitcher, viene el ofrecimiento, batazo que está buscando por ahí el parador en corto, un movimiento brusco como les decía de ahorita. Viene una, vienen dos, entrando dos carreras entre Uriel el Cegueta Cruz y el gatito Gutiérrez. Las primeras dos carreritas con ese error del parador en corto. Se nos está yendo la primera colchoneta, Gonzalo Sinaloa. El equipo de Guerrilleros iniciando el ataque con todo. Cuando tenemos en la caja de bateo al famosísimo Chapino, patitas de molcajete, el Pantera, como lo quieran llamar ustedes, a recibir los disparos de Alejandro Sinaloa. Echando su revireo a la segunda colchoneta, viene el tiro, batazo que sale de foul a la parte trasera aquí del estadio de Pachera. Mi bello Pachera, dice Sandra Bustillos. Claro que sí, un saludote, Sandra, para ti. Estamos desde el bonito Pachera, bastante airecito, se soltó el aire. Viene el pitcher con el ofrecimiento. Esa bonita línea que está bateando el Chapino, patitas de molcajete. Le dicen a Vicente que se venga, vente hasta el fondo. Viene Vicente con el corazón en la mano y está entrando una carrera más. Vicente Ponce anotando la carrera número 3. con ese hit sencillo se nos fue Patitas de Molcajete a la primera colchoneta y Gonzalo Sinaloa se nos va hasta la tercera almohadilla. Así es como estamos iniciando esta primera entrada, el equipo de guerrilleros empezando con todo. Ya se acercan a platicar ahí con el lanzador, van a checar algunos puntos, van a ver qué está pasando, qué está sucediendo. Mientras tanto, el tremendísimo Beto se acerca a platicar con el zurdito, con Manuelito Pereda, Paredes, el zurdo, muy elegante con su uniforme. ¿Cómo va el marcador hasta el momento? En la apertura de esta primera entrada con un out, tenemos ya 3 carreras para el equipo de guerrilleros. Entró Vicente Ponce, Luis el Gatito Gutiérrez y Uriel el Cegueta Cruz. Está en la caja de bateo José Manuel, el zurdito Paredes. Ya está listo el pitcher, aceptando seña del receptor. Viene con el ofrecimiento. A batazo que sale de foul, pegando aquí en la malla protectora en el estadio de Pachera. Bastante gentecita, bastante airecillo también. La gente ya se animó a venirse a dar una vuelta aquí al estadio de Pachera de los Apaches. Cuando ya está listo el pitcher con el siguiente ofrecimiento, viene con el tiro, no le likea, una bola, un strike, lo que tenemos hasta el momento. El plato sucio, no quisieron limpiarlo. José Isaías dice, vamos guerrilleros, hasta se me enchinó la piel, vamos Chapino. Claro que sí, están la gente apoyando al tremendísimo Patito de Molcajete. Viene el ofrecimiento, bonito batazo que está regalándonos el zurdito. Allá se le está yendo al jardinero derecho. Patitas de Molcajete se va hasta la tercera, dijo me voy hasta home, se la está rifando, viene con todo, viene Machine y está entrando otra carrera más en las Patitas de Molcajete del Chapino Orozco. Y con ese quitecillo se nos fue hasta la tercera el tremendísimo zurdito José Manuel Paredes. Ahí ya se acercaron a platicar luego con el pitcher, van a decirle que si qué onda, parece que vamos a tener cambio. El jardinero central, Juan Álvarez, va a haber cambio por ahí con Juan Álvarez. Saludos del otro equipo de Tomochi, Liga de Ocampo, dice Adán Galindo. Claro que sí, un saludote a Adán Galindo y a los tremendísimos guerrilleros que andan allá rifándosela por el otro lado, en la otra liga. Ahí se acercan a platicar ya, nuevo lanzador por parte del equipo de Apaches. Se viene jardinero central Lalo Rodríguez, es el nuevo pitcher. Vamos a ver ahí si llega a haber algún cambio o algo, pero por lo pronto está calentando el tremendísimo Lalo Rodríguez es quien está entrando ahí cambiando los jugadores. Vamos a ver qué otro cambio tenemos, parece que es el único ahí entre los que están jugando. Y así es, así se queda. El nuevo pitcher, Lalo Rodríguez, es quien se viene al montículo a hacer sus tiros de calentamiento. Vamos a ver cómo es que reacciona el equipo de Pachera con esta serie de carreras que acaba de ingresar el equipo de guerrilleros de Tomochi. Saludos a todos ustedes que nos están viendo, que nos están escuchando, que tengan bonito dominguito, beisboleros. Se hizo tarde, se vino lo bueno y se vino el aire. 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Ya vamos a reanudar actividades. Vamos a reanudar actividades con el nuevo pitcher Lalo Rodríguez. Cuando tenemos en la caja de bateo a Juan Álvarez, jardinero central del equipo de guerrilleros de Tomochi. Se prepara el pitcher, aceptando la seña de su receptor. Viene con el ofrecimiento, strike bonito. Luego está cayendo con el strike para Juan Álvarez. Tenemos corredor en tercera base. Tenemos al zurdito en la tercera base, entrando de costado el pitcher, viene con el ofrecimiento, batazo que sale de foul, un machuconcito pegando acá con la barda protectora que tenemos. Aquí de pronto nos ponemos nuestros sustitos, pero nada que no podamos controlar, claro que sí. Vamos, puro Pachera, saludos hasta San Miguel, dice Mario Batista, claro que sí, un saludote a todos ustedes que nos están sintonizando. Si nos ayudan compartiendo, pues haría a todo dar para que llegue más personas estas transmisiones de béisbol. Viene el pitcher con el ofrecimiento, le está marcando por ahí el strike. Yo veo un poquito difícil de cómo lo marcan, ya que el plato principal se encuentra demasiado tierroso, con mucha tierra. Pero pues cada quien a lo suyo, ¿no? Es el punto de vista que nosotros estamos viendo desde aquí donde nos encontramos transmitiendo. Se prepara el pitcher entrando de costado, aceptando señas del receptor. Viene el ofrecimiento, batazo elevado, rompe nubes, buscando jardinero central. Parece que está picando, efectivamente está picando. Ahí batallando un poco para obtener esa esférica, se nos fue hasta la segunda base. Y está entrando el zurdito con otra carrera más. Otra carrera más, ya tenemos 1, 2, 3, 4, 5, 6 carreras. 6 carreras tenemos. Y con ese jitecillo se nos fue hasta la segunda colchoneta. El tremendísimo Juan Álvarez. Cuando viene el turno al bat para el niño con barba que hoy se quitó la barba. José Quintana, jardinero derecho, que se encuentra en la caja de bateo a recibir los disparos de Lalo Rodríguez. Poniéndose bueno, interesante este segundo encuentro desde Pachera, con mucho aire, la gente ya enfiestándose. Vamos a ver cómo se prepara, cómo se pone este segundo encuentro. Ya está listo el pitcher echando su revireo a la segunda almohadilla. Viene con el ofrecimiento muy encimado, demasiado encimado, marcando la primera bola. Primera bolita mala que tenemos ahí para el tremendísimo niño con bigote. Ahora ese niño con bigote ya se rasuró, el tremendísimo José. Entrando de costado el pitcher, viene con el tiro, abanicando la pura brisa, el tremendísimo niño con bigote, para poner la cuenta en una bola, un strike, un out. Andando con todo el equipo de Guerrillero Tomochi, 6 carreras ya, 6 carreritas, tomando bastante ventaja en esta primera entrada. Viene el ofrecimiento, swing, abanica, una bola, 2 strikes hasta el momento en la cuenta del tremendísimo José Quintana, el niño con bigote. Anotes para Mario Batista, Dan Galindo, para José Isaías, como no, Sandra Bustillo, gracias por estar sintonizando este partidazo a través de Facebook. Los que nos escuchan en Las Patronas, saludotes. Viene el ofrecimiento, swing, abanica, encontrando la pura brisa, se nos está yendo José Quintana, cayendo así el segundo out. Cuando viene en su segunda aparición en esta entrada, Germán Álvarez. Germán Álvarez viene con su segunda aparición. Vamos a ver cómo le va con Lalo Rodríguez, el primer pitcher. Alejandro lo trató un poquito mal. Vamos a ver cómo responde con este nuevo pitcher. Viene con el ofrecimiento muy arriba. Ah, le gustó, le likeó, dice. Sí, le gusta para marcar el primer strike. 0 bolas, 1 strike, 2 out, 6 carreras. El equipo de Guerrilleros empezando bravo este segundo encuentro, haciendo su revireo a la segunda almohadilla. Viene con el tiro, piconazo. Está yéndose por acá, se está yendo la tercera colchoneta del corredor. Efectivamente, tranquilito se está yendo Juan Álvarez hasta la tercera almohadilla. Hasta la tercera almohadilla, 2 out tenemos, 6 carreras. Iniciando el juego, apertura de la primera entrada. Germán Álvarez, listo. Viene Lalo con el siguiente ofrecimiento. Ese batazo, esa linecita que está buscando. El parón en corto, ahí batallando un poco para obtener la esférica. El terreno con algunas piedritas, lo cual hace que la esférica pierda rumbo, tenga rebotes inesperados, cambia de dirección. Pero así está entrando otra carrera más. Otra carrera más. Y con ese hit encima se nos está yendo a la primera almohadilla. El tremendísimo Germán Álvarez, el equipo de Guerrilleros de Tomochi, iniciando con con muchas ansias este segundo encuentro. Vamos a ver, está iniciando el juego, no pasa nada. El equipo de Pachera da sorpresas como el de el juego de la mañana. Esperemos que sea un juego entretenido para ustedes que lo ven, que lo escuchan. Saludos a Luis Gutiérrez, Luis Junior, dice gente beisbolera de Tomochi. Jesús Herrera nos comenta, claro que sí, un saludate para ti, Jesús, que nos está sintonizando. Y a todos ustedes que están disfrutando el domingo beisbolero, la tardecita de béisbol 1-1. Tenemos en la cuenta para Uriel el Segueta Cruz, para ahora en corto del equipo de guerrilleros de Tomochi. Entrando de costado Lalo, aceptando la seña de sus receptores, y su reviró a la primera almohadilla, viene con el tiro, batazo que está acá de rebote, capturando el primera base, y así está cayendo el tercer out. Por la vía 33 está cayendo el tercer out. Y la pizarra de apertura nos dice, tenemos 1, 2, 3, 4, 5, 6, 7 carreras para el equipo de guerrilleros de Tomochi. El equipo de Apache de Pachera viene a batear. Vamos a cabina y volvemos.
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0: Vámonos, mi gente, en este cierre de la primera entrada, cuando tenemos ya en la caja de bateo a Ricardo Sosa como tanda mínima, Ricardo Sosa, Raúl Bustillos, Irving Sosa, es lo que tenemos como tanda mínima para el equipo de Apaches de Pachera. Viene el primer ofrecimiento, bola, le están marcando luego para Ricardo Sosa. Ricardo Sosa para ahora en corto del equipo de Apaches. No está listo el pitcher César Solís, el pitcher que tenemos para el equipo de guerrilleros. Ese bonito batazo que se está yendo hacia el jardín central, bonita línea. Con ese hit sencillo está tocando la primera armadilla Ricardo Sosa. Lo tenemos ya en la caja de bateo, listo, con toda la actitud, Raúl Bustillos, jardinero izquierdo del equipo Apaches. La gentecita llegó, bastante raza, bastante gentecita vino en este segundo encuentro a disfrutar este que tenemos, este juego entre guerrilleros contra Apaches. Buscando el robo de la segunda, hacen el lanzamiento, lo están agarrando. Ahí está quedando en el intento de robo. Se fue muy flojo. Ah, no, dice que no, dice que no, dice que sí, dice que sí llegó. Ahí ya van a empezar ahí con las discusiones, con el lampalleo.
5: Buen trabajo hicieron ahí.
0: Se vio, se vio lo claro. Se vio lo que era, pero pues lo que marque el umpire y lo marcado, pues marcado está. Toto Márquez dice que sí, ¿cómo van? Van 7-0, por favor, guerrilleros. Adán Galindo dice, José Bustillo, que saludos, saludate para José Bustillos, cómo no, que nos están sintonizando. Vamos con todo, guerrilleros, saludos a Ocatlán, Jalisco, dice Omar Ponce, claro que sí, un saludote hasta Jalisco. Y no, pues efectivamente dejaron válido ese robo de la segunda base. Ahí se molesta la porra, se molesta el equipo de guerrilleros por el lampalleo, echando su revereo hacia la segunda colchoneta, también con el ofrecimiento muy alto, muy arriba, dos bolas, cero strike, es lo que tenemos en la cuenta de Raúl Bustillos, el jardinero izquierdo del equipo de guerrilleros, viene con el ofrecimiento, linda manica, marcando así el primer strike, dos bolas, un strike, lo que tenemos hasta el momento en la cuenta. Y ayúdenos compartiendo ahí la transmisión de Facebook para que le llegue a más personas, para que disfruten este juego en sus hogares, en su trabajo, los que están de aquí. Viene el pitcher, viene con el ofrecimiento demasiado abierto, demasiado descontrolado. Ese lanzamiento de César Solís, el nuevo pitcher, el equipo de guerrilleros de Tomoche. Alistándose el pitcher, viendo el corredor de segunda, viene con el ofrecimiento, batazo que está buscando por ahí Chapino está buscando el tratar de dejarlo parado ahí, ahí se les está mantequillando, errorcito que nos están haciendo, errorcillo que están haciendo por ahí, con ese error del tercera se fue a la primera colchoneta, ya la tercera fue Ricardo Sosa, errorcito por ahí que se jugó, peligrosillo la jugada. Arriesgaron y aceptaron y tenga, les dio resultado bueno, les dio buen resultado. Ahí la gente molestando al umpire, la gente ahí metiéndose con el umpire, dice que ya se va, les dice adiós, let's go to my house, dice. Atento, le dice el receptor a segunda base, atento con el intento de robo. Bueno, ya está listo el pitcher, César Solís, con el nuevo ofrecimiento, viene, ahí habían dicho que están buscando el robo. Así está exactamente, Raúl Bustillo se está yendo, ahí está cayendo el primer out. Le dice, ¿por qué no te fuiste? ¿Por qué no te fuiste? Le reclama a Ricardo Sosa, es para que te arriesgaras y pisaras y corrieras. Pero él se quedó tranquilo en la tercera. Cuando ya tenemos en la caja de bateo a Irving Sosa, en segunda base. El batazo viene a la primera. Bonita línea que se está yendo hasta el jardín izquierdo. Ya está capturando ya el gatito. Está entrando.
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1: Tiene el equipo de Apaches en su cuenta. Listo, César, con el siguiente ofrecimiento, echando su revereo. Viene con el tiro. No le likea. No alcancé a apreciar bien ahí cómo andamos. Tres bolas, un strike. Lo que tenemos en la cuenta. Saludos para Silvino Márquez, que no se pierde el béisbol. Claro que sí, un saludote. Ahí viene el batazo, sale de foul. Allá ya iba con todos los poderes. Paul Bustillos. No, Irving Sosa, ya iba con todos los poderes a la segunda almohadilla. Ahí con ese batazo que se fue de foul, pues se regresó. Toto Márquez, saludos para la Patrona. Hoy serán campeones los Pumas. Los Pumas, es que andan con lo del fútbol. Viene el pitcher, viene el ofrecimiento. Le está dando la base por bola. No le la liqueó. Al Chief Empire. Cuando ya tenemos el nuevo bateador para el equipo de Apaches, Ángel Fierro, jardinero derecho, quien se encuentra en la caja de bateo a recibir los disparos de César Solís. Alistándose, a la primera le está bateando, le está agarrando esa liniecita poderosa, llenándose la casa de Apaches. Hit sencillo para llegar a la primera colchoneta, la segunda se nos va a Beto Venegas e Irving Sosa ya está en la tercera colchoneta. Tenemos nada más que un out. Efectivamente, nada más tenemos un out. Casa llena de Apaches. Veamos cuál es la reacción del equipo de los guerrilleros. Ahí si escuchan mucho viento, sí está haciendo bastante airecito el día de hoy aquí en Pachera. Cuando ya tenemos listo en la caja de bateo a Rogelio Rodríguez, número 3 en su casaca deportiva, tratando de hacer un poquito daño al equipo de Apache, de guerrilleros. 7 carreras contra 1, va hasta el momento la pizarra, un out. Cierre de la primera entrada, aceptando ahí ya las indicaciones del manejador de la tercera, tratando de jugar poco con el pitcher, sacarlo de su zona de confort. Viene el ofrecimiento, patazo a la primera, elevado, que está buscando para allá el jardinero derecho. Vienen dos carreras, están entrando más. Está entrando Irving Sosa y Beto Venegas. Dos carreras más. Y se nos fue a la segunda almohadilla Ángel Fierro y Rogelio Rodríguez. Se nos fue a la primera almohadilla con ese hit sencillo. 3 carreras tiene el equipo de Apaches ya. Ahí se acercan a platicar con el lanzador, con César Solís. A ver qué está pasando, qué está aconteciendo. Jorge H. Fernández dice, viendo el juego en Chihuahua. Claro que sí, un saludote a ustedes hasta Chihuahua. Saludos para mis guerrilleros y a toda su afición. Dice Jorge, claro que sí. Saludos también para ti que nos estás escuchando y a todos ustedes que están disfrutando las transmisiones de béisbol. Dominguito agradable. Pues aquí en Pachera no hay que nos tape el viento. Por eso bastante recibido. No sé dónde estén ustedes escuchándonos, cómo los esté tratando el aire. Pero ya viene listo a la caja de bateo Lupe López. Primera base del equipo de Apaches de Pachera. Listo, César ahí platicando con el Chief Empire, pero ya parece que va a reanudar la actividad. Tenemos corredor en primera, tenemos corredor en segunda y César Solís listo con el siguiente ofrecimiento. Primera bola mala, marcando la bolita mala para Lupe López, marcándole la primera bola mala. David Hernández, saludos desde Denver, Colorado, un saludote, tremendísimo cuatillo, una y una lo que tenemos en la cuenta hasta el momento. Miriam Mariscal, viendo el juego desde Ciudad Cuauhtémoc, dice, claro que sí, un saludote hasta Ciudad Cuauhtémoc también, y donde quiera que estén escuchando, disfrutando estos partidos. Ahí el batazo que está buscando Chapino, se posiciona abajo de la esférica.

0: zurdo, Lalo Rodríguez. Lalo Rodríguez, quien sigue en la caja de bateo, duelo de pitcher. Viene el lanzamiento, swing, abanica, cayendo el primer strike, cero bolas, un strike. Iniciando la cuenta, bastante polvito, se levantó el polvo aquí en Pachera. Bastante aire, bastante polvo. Viene el ofrecimiento, batazo que sale de foul, pegando acá en la malla protectora de este estadio de los Apaches. Vino bastante jetecita, se está comenzando a llenar las graditas de este estadio de Pachera. Parece que se va a poner bueno este segundo encuentro entre guerrilleros y Apaches. Listo César Solís, haciendo su revireo hacia las colchonetas ocupadas. Viene el tiro, batazo, machacón que sale de foul, está para la parte trasera. Muchas motos levantando polvo aquí en Pachera. Pasó mediodía y como que la gente se levantó de sus hogares y dijo, vamos a hacer desgorre para el estadio. Viene el ofrecimiento, alto de arriba. Una bola, dos strike. Amárrele unas piedras al bateador, dice el cuate. Lo va a llevar el aire, dice, no, los spikes lo tienen bien atrancado ahí. Listo, el pitcher, viene el tiro, batazo bonito, que se está yendo lejos, cayéndose hasta lo más lejos del estadio, rechinando con la barda. Viene una, vienen dos carreras más. Viene una y vienen dos. Con ese hit triple se nos fue la tercera colchoneta. Lalo Rodríguez, el pitcher. Tenemos una, dos, tres, cuatro, cinco. Cinco carreras contra siete. Cuando tenemos a Alejandro Sinaloa. 5-7. En el ofrecimiento, bola mala lo que tenemos ahí en la cuenta de Alejandro Sinaloa. Alejandro Sinaloa. En el batazo, muy jalado, yéndose allá contra la barda. Este batazo súper jaladote. Muy jalado. Las porras se encienden, 5-7. Ganando el equipo de guerrilleros, viene el pitcher con el ofrecimiento de nuevo, jaladote, teniéndole coraje ahí a la afición, marcando el segundo strike para el equipo de los Apaches de Pachera. Ustedes que nos están viendo, si nos ayudan compartiendo la publicación, se los vamos a agradecer mucho. Ustedes nos ayudan ahí con la compartidera, con los comentarios, con los likes. Le acomodó bien delgadila, buen turno al bat, dice el cuate ahí, muy pendientes ahí, piconazo bastante peligroso. Se podría ir el corredor hasta home, acortando más la ventaja con la que empezó el equipo guerrilleros. Alejandro Sinaloa listo con el, para recibir el siguiente disparo, abierto. Una bola, dos strike lo que tenemos hasta el momento en este cierre de la primera entrada. Viene el ofrecimiento, lo está marcando como strike, está cayendo el tercer out. Sin tirarle, se está yendo Alejandro Sinaloa. Y la pizarra nos dice, el equipo de Pachera tiene 5 carreras contra 7 que tiene el equipo de guerrilleros de Tomochi. ¡Vamos a cabina! ¡Y volvemos!
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2: Continuamos, mi gente, ya continuamos en esta apertura de la segunda entrada. Tenemos en la caja de bateo a Luis el Gatito Gutiérrez. Luis el Gatito Gutiérrez recibiendo los disparos de Lalo Rodríguez, el primer ofrecimiento marcado como strike y un machoconcito dándole machacón a la esférica, iniciando la apertura del segundo inning. Está listo Lalo con el siguiente ofrecimiento, entrando de costado, viene con el ofrecimiento, atazo, nuevo machaconcito marcando strike, segundo strike que tenemos para Luis el Gatito Gutiérrez. Como tanda mínima, Luis el Gatito Gutiérrez, Vicente Ponce y Gonzalo Sinaloa. Es la tanda mínima que tenemos para esta apertura de la segunda entrada. Listo Lalo con el siguiente ofrecimiento, aceptando la seña de su receptor. Está listo. Viene el tiro, viene el ofrecimiento. Strike bonito. Efectivamente, nos está likeando a todos. Sin tirarle el gatito. Sin tirar, se está yendo el número 23. Luis, el gatito Brendito Gutiérrez, cuando viene el turno al bat para el señor Vicente Ponce. Vicente Ponce, primera base del equipo de guerrilleros de Tomoche, quien viene de turno al bat. Lalo Rodríguez en el montículo, en la receptoría, Rogelio Rodríguez para el equipo de Apaches. Entrando de costado, viene el tiro con el ofrecimiento, ajá, y quedando la esférica atorada en las mallas, en la malla protectora de aquí del estadio Apaches. Bastante gentecita, bastante polvo, bastante polvito aquí en Pachera, poniéndose poquito fastidioso a la tarde con el polvo y el aire. Y ustedes que nos están viendo a través de Facebook, yo nos compartiendo. En el ofrecimiento se le está yendo para marcar bola. Marcando la bolilla. Una bola, un strike. En la cuenta. Un out. Apertura de la segunda entrada. 7 carreras el equipo de guerrilleros. 5 carreras el equipo de Apaches. Entrando de costado Lalo. Pitcher zurdo. Ah, no, es derecho, batea zurdo. Diestro, podríamos decir, dos bolas, un strike. Dos bolas, un strike, lo que tenemos para Vicente Ponce, número 3 en su casaca deportiva. Segundo turno al bat en esta apertura de la segunda entrada. En el pitcher viene el ofrecimiento, demasiado feo. Demasiado feo. Tres bolas, un strike, no alcancé a apreciar bien las amarillas al Chief Umpire. No le alcancé a apreciar las manitas de Shoki. Viene el pitcher con el ofrecimiento. Le está gustando, le está likeando. El segundo strike marcado. Marcando el segundo strike. Listo, Vicente. Tratando de acortar la cuenta. en el ofrecimiento. ¡Suena, abanica! Tirando, está cayendo el segundo out. Y es el turno para Gonzalo Sinaloa, receptor del equipo de Guerrilleros de Tomoshi. Van hasta el momento dos outs seguidos. Cayeron los dos seguiditos. Y la gente disfrutando este bonito domingo de béisbol. Las nubes agradables, nomás el viento no nos favorece mucho. El polvo, el barrito que hay aquí en estas tierras de Pachera. Está listo, Lalo, con el siguiente ofrecimiento. Abierto, muy abierto. Gonzalo Sinaloa, número 8 en su casaca deportiva, listo. Listo con los lanzamientos de Lalo. Saben que Lalo está teniendo buen control de esa esférica. Hay momentos que pierde poquito el rumbo, pero han sido lanzamientos muy buenos. Entrando de costado con el siguiente ofrecimiento. Piconazo, marcando la segunda bola mala para Gonzalo Sinaloa. Gonzalo Sinaloa, saludos a ustedes, donde quiera que nos estén escuchando, donde estén disfrutando el béisbol. Saludos para mi jefa, para mi papá, a veces pendientes del béisbol. Listo, Lalo, tratando de trabajar poquito más a Gonzalo Sinaloa. Viene el tiro, viene el ofrecimiento, batazo de línea que está buscando el tercera base, se estiró como un chicle, capturando la esférica y está cayendo el tercer out. Tres vinieron, tres se fueron por la vía 53, está yendo Gonzalo Sinaloa a la pizarra. No recibe ninguna modificación. Guerrillero de Tomoshi tiene 7, Apaches de Pachera tiene 5. Vamos a cabina y volvemos.

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6: Continuamos mi gente, cuando ya tenemos en la caja de bateo a Ricardo Sosa, para ahora en corto del equipo de Apaches, cuando ya cayó el primer ofrecimiento con una bola cero strike. Viene César con el ofrecimiento al batazo bonito que está buscando el jardinero central, ahí capturando hit sencillo para irse a la primera colchoneta, empezando de nuevo el equipo de Apaches. Empezando el equipo de Apaches. Donde tenemos en la caja de bateo a Raúl Bustillos, jardinero izquierdo, a recibir los disparos de César Solís. Echando su revireo, viene con el ofrecimiento, batazo, que sale de foul para la parte trasera de aquí de Pachera. Bastante gentecita que ha llegado, poniéndose bueno el ambiente. La gente disfrutando el cotorreo del dominguito beisbolero. Aceptando la seña César Solís. Echando su revereo. Ajá, quieto, tranquilo, cálmate, calmado, le dijo. No quieras agarrar vereda. Saludotes a la gente que nos ve a través de Facebook. Tenga bonito dominguito. Para David, para Miriam, para Jorge, todos ustedes que están disfrutando la tardecita de béisbol. Marcando la bola, una bola, un strike, hasta el momento en la cuenta de Raúl Bustillos. Una bola, un strike, lo que tenemos ahí en el momentillo. Lo que tenemos hasta el momento, se está preparando César con el siguiente ofrecimiento. Viene el tiro abierto para marcar la bola mala. Dos bolas, un strike, lo que tenemos en la cuenta hasta el momento. La cuenta de Raúl Bustillos está pidiendo el tiempo. Hay una esférica que se metió al campo de béisbol, al terreno de juego, metiéndose una esférica. Ahí parece que está recogiendo, es acá del bullpen donde están calentando el equipo de guerrilleros, el zurdito calentando brazo para ver cómo le va en este segundo encuentro. Estamos reanudando las actividades, listo, tranquilos, dice el manejador de la tercera base del equipo de Apaches. El ofrecimiento está bonito, agarrando la pura esquinita de afuera, picando bien esa esférica. Tenemos dos bolas, dos strike, lo que llena cuenta. Viene el ofrecimiento, piconazo. Ahí queriendo agarrar el corredor de primera, fuera de lugar, pero no. Tranquilo, no pasa Nancy Juárez. Mientras tanto, el equipo de guerrilleros tratando de cuidar esa ventaja de 2 carreras. El batazo bonito, jalado hacia el jardín izquierdo. Allá está el gatito para obtener esa esférica. Corredor en primera, corredor en segunda. Raúl Bustillos con ese hit sencillo a posicionarse en la primera base. Ya se acerca el tremendísimo Beto, nuestro compa Beto. Al parecer vamos a tener cambio de lanzador. Sí, efectivamente. Entra el zurdito. Viene Josué Manuel, el zurdo, a hacer el relevo de César Solís. El equipo de guerrilleros, como les cuento, tratando de mantener esa pequeña ventaja de 2 carreras. Cuando la pizarra nos dice que en el momento, en este cierre de la segunda entrada, el equipo de guerrilleros tiene 7 carreras, el equipo de Apaches tiene 5. Ambos equipos iniciaron la primera entrada con muchas ansias. El equipo de guerrilleros obtuvo una ventaja de 7 carreras contra 0. Después se vino a cerrar la primera entrada y se fueron 5 el equipo de Apaches, poniendo la pizarra 5 contra 2. Vamos a ver cómo continúa este juego, cómo es que sigue la gente disfrutando este segundo encuentro desde aquí, desde Pachera, con mucho aire, muchísimo aire, bastantísimo aire. Vamos a ver cómo calienta el zurdito, cómo calienta el zurdillo. ¿Qué onda, carrerito? Vamos a ver cómo se pone el zurdito, a ver si tenemos una terapiada, a ver si le sirvió la terapia. Le sirvió la terapia hasta que le dimos al zurdito, porque decía que dolía el brazo, pero ahí lo querían traer bateando. Entonces, vamos a ver qué procede. Vamos cómo es que sigue reaccionando el equipo de guerrilleros. Todavía tenemos corredor en primera y tenemos corredor en segunda colchoneta. El equipo de guerrilleros buscando en el librito el ver cómo tener poco controlado a los Apaches, porque estos Apaches están reaccionando con todo. Andan bravos, andan tratando de hacer el juego bien. Mientras tanto, el zurdito ahí tratando de asentar el brazo. Parece que está jalando ahí el Cegueta, nuestro compa Uriel. Él tratando también ahí de ayudar al equipo, como quiera. Ahorita lo ponen a pisar, pero muy descontrolado el zurdito para las curvas. No anda dominando nada las curvillas. Y si ustedes quieren mandar un saludo, mándenlo. Nosotros por eso estamos, para complacerles con sus saludillos, para informarles, para que ustedes disfruten este partido de béisbol, segundo encuentro este domingo entre Apaches de Pachera y guerrilleros de Tomochi. El zurdito es el nuevo pitcher que tenemos. En la primera colchoneta tenemos a Raúl Bustillos, en la segunda tenemos a Ricardo Sosa. Es como se encuentra hasta el momento la situación en este segundo encuentro. Ya estamos reanudando las actividades. Ya le dijeron al zurdillo, ya tiraste, ya calentaste. Ahora sí, que venga el bateador, el tercero bateador, Irving Sosa. La segunda base para el equipo. Segunda base para el equipo de los Apaches. Ahí me sorprendí que ahorita en la mañana sí no había gente y ahora llegó bastante. Nuevo pitcher, grita la porra del equipo de Apaches. Vamos a ver cómo es que reacciona el zurdito. En la mañana su presentación fue regular. A ver si ha mejorado un poco con las terapias que recibió ahorita. Viene el pitcher con el ofrecimiento. El primer batazo, un rompenubes tremendísimo. Ahí viene el niño con bigote posicionándose bajo de la esférica. Captura utilizando la jugada del famoso hit and run. Para irse a la tercera colchoneta, Ricardo Sosa. Irving Sosa se va con ese fly al 9. No, ahí ya está listo, entra de costado, viene con el ofrecimiento. Batazo muy encimado, pero le gustó. Para hacer swing, se posiciona debajo de la esférica Vicente y captura con ese fly. Al 3 cae el segundo out. Ahí parece que el zurdito está jugando con cabeza. Vamos a ver cómo sigue durante el juego. Ya tenemos en la caja de bateo Ángel Fierro, jardinero derecho número 13 en su casaca deportiva de Apaches. El zurdito listo. Con el siguiente ofrecimiento entrando de costado. Viene el tiro encimadísimo. Un rasurapanzas 3000. Para marcar la primera bola mala. Abusado el bateador. La vio y en caliente. Se hizo como un chicle. Se hizo como un arco. Luego se dobló. Ya está listo el zurdito. Con el siguiente ofrecimiento. Echando su reverión. La primera armadilla. Quieto. Tranquilo. No pasa nada. Sí. Voy a llegar intacto, limpio, dijo. Pero no, ya se ensució la pasita con esa barrida que se aventó para que no la agarraran fuera de lugar. ¿Cómo van? Pregunta Yaira Mariscal. El equipo de guerrilleros lleva 7, Pachera lleva 5. Es como va hasta el momento el juego. Es el batazo que sale de foul, acá cayendo en la parte de atrás, el estadio de Apaches. Algunas esféricas perdidas ya. Pero está bueno el juego, está interesante. 7 contra 5 no es mucha la ventaja. Listo el corredor de tercera tratando de ingresar otra carrera más. Ahí captura el primera base, señor Vicente, y cae el tercer out. Por la vía 33 está cayendo el tercer out. La pizarra no tiene modificaciones. El equipo de guerrilleros de Tomoshi tiene 7 carreras. El equipo de Apaches de Pachera tiene 5. Vamos un momento a cabina y luego regresamos.
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6: Claro que sí, mi gente. Regresamos, continuamos en esta apertura de la tercera entrada, donde ya tenemos en la caja de bateo Álvaro Orozco, el Chapino, el Patitas de Molcajete, el Pantera. Viene el pitcher con el ofrecimiento al primer batazo también. Luego el primer ofrecimiento, viene el batazo por la vía 43. Está cayendo el tremendísimo Patitas de Molcajete. Es como se está yendo el primer out para el equipo de guerrilleros. Guerrilleros de Tomochi. Cuando ya viene el turno al bat para el bateador designado, que ahora es el pitcher, José Manuel. El zurdito Paredes. El tremendísimo zurdito. Vamos a ver cómo se viene en su turno pasado. Hit triple. Vamos a ver ahora cómo reacciona con los disparos del pitcher. Saludote para David, para Yadira, para Miriam, para todos ustedes que nos están sintonizando. El primer batazo, luego se va de favor, yendo para la parte trasera. Allá olió carro, efectivamente topó un carro. Así era la cosa, así era la melcocha, yéndose y topando con un mueble, automóvil. Ya me voy a moverlo, dijo el dueño, no me le vayan a dar otro. Pero así es la situación, es al riesgo. Siempre que venimos al BASE, yo también estoy con un pendiente que un día me le hagan algo al Figo Superdeportivo GT, RT, cargado, SRT. Está listo el zurdo, que no es zurdo, nomás batea zurdo. Dalo Rodríguez, el siguiente ofrecimiento, abierto. Abiertito. Una bola, un strike lo que tenemos en la cuenta para el zurdito, para José Manuel Paredes, número 30 en su casaca deportiva. Segundo turno al bar de Patitas de Molcajete, se nos fue por la vía 43. Está listo Lalo con el siguiente ofrecimiento, alto y arriba, marcando la segunda bola mala. Dos bolas, un strike, lo que hay en la cuenta hasta el momento para el zurdito Paredes. El zurdito Paredes que se arriesga a jugar como pitcher y luego se viene a batear y le hace todo un poco para el equipo de guerrilleros, tratando de echarle la mano bien macizote a ellos. Está listo el pitcher con el siguiente ofrecimiento, viene Lalo. El batazo que está buscando en segunda base, por ahí, como les comento, el terreno no favorece mucho en el trayecto de la esférica. Así está llegando a la primera almohadilla el zurdito con ese hit sencillo. Cuando viene el turno al bat para Juan Álvarez, jardinero central del equipo de guerrilleros de Tomoshi, jardinero central. En su turno pasado se fue con un hit doble, anotó carrera. La apertura de la tercera entrada y está listo Lalo. Lalo Rodríguez con el siguiente ofrecimiento, aceptando la seña de su receptor, Rogelio Rodríguez. Ahí buscando al zurdito, no lo vayan a agarrar fuera de base, no lo agarren, no lo van a trampar agarrando señal, porque no favorece al equipo de guerrilleros. Juan Álvarez listo, abusado con los lanzamientos. El intento de toque de nuevo, no hay Nancy en Juárez, segunda bola mala. Dos bolas, cero strike en la cuenta de Juan Álvarez, jardinero central. Jardinero central del equipo de guerrilleros de Tomochi. El sol ya casi llegando aquí donde nos encontramos nosotros. Ojalá terminemos temprano porque quema mucho este solecito aquí en los llanos. Aquí en estas mesitas el sol es fuerte y luego con el barrito como que cala un poquito más. Saludos a todos ustedes. Ahí si tienen alguna sugerencia, un saludo, cualquier cosita, háganoslo saber. A eso estamos nosotros, para mejorar, para que ustedes disfruten. Miren el ofrecimiento, strike bonito. Sí, me likeó una bola, dos strike. Digo al revés. Dos bolas, un strike. Ya saliéndome las gañas con la tierra, el barrito aquí. Pero todo sea porque ustedes disfruten el béisbol. Viene el ofrecimiento, el batazo un poco atrasado que está buscando para ir al jardinero derecho, no lo alcanza. El zurdito le mete turbo, casi se le sale por ahí los pulmones, pero llega hasta la tercera almohadilla. Juan Álvarez con ese gigancio está yendo hasta la primera almohadilla, la tercera. José el zurdito Paredes, y viene el niño con bigote, José Quintana, jardinero derecho. El equipo de guerrilleros ha recibido los disparos de Lalo. Su turno pasado fue ponchado, tirando, abanicando. Alto y arriba para marcar la bola mala. Tratando de sacar poquito de su zona de confort al pitcher, el corredor de la primera. Haciéndole sentir como que se roba la segunda base, pero tranquilo, no pasa nada. Si viene el ofrecimiento, muy encimado, pero sí le gustó para likear el primero. Una bola, un strike. Y una bola, un strike, es lo que hay hasta el momento para José Quintana. De nuevo, haciendo como que se roba la segunda, los tanca. Agarrando el tranquilito limpio, le dicen, no pasa Nancy en Juárez. Mucha gente en motos, muchas motos por aquí, mucha tierra también. Ahora sí está buscando el robo de la segunda y el errorzote, lo que se veía venir. Y se veía que lo estaban sacando de su zona de confort. Viene entrando el zurdito con un sonrisón. Parece que sí le sirvió un poquito la terapia. Con ese errorcito se nos está yendo hasta la tercera base. Juan Álvarez. Ahí se está yendo hasta la tercera colchoneta. Mientras tanto el niño con barba sigue vivo. Ahí en el... en el home, listo, tranquilo. Vamos a tener un cambio por ahí del segunda base. Parece que lo van a mover, lo van a cambiar. Ah, no, no, parece que lo dejan. Lo dejan ahí, le dan la oportunidad de seguir en la segunda base, de seguir jugando en segunda base, cuando ya está listo Lalo. Con el siguiente ofrecimiento para el niño con bigote. Viene el tiro, viene el ofrecimiento. Suena, manica. Una bola, dos strike, lo que tenemos en la cuenta del niño José Quintana. Ah, no, me lo robaron, este es otro. ¿Cuál es el niño? No, este me lo cambiaron. Ah, no, sí es. No, este es otro, muchachillo. Nada más que se veían con la misma pantalonera.
11: ¿Cómo estamos? ¿Hay compromiso,
6: Con el mismo tipo de ropa, pero no, este es otro chavalito, no es el niño con bigote, es otro. José Quintana. Tiene el ofrecimiento alto y arriba. Alto y arriba. Ahorita sí, ahorita no estaba jugando, era otro. Ya tenemos ahí, ya medio me acomodé en la cuentilla. Ustedes disfrutando el béisbol en su casa y yo acá entierrándome. Qué envidia, que cierta tío también en mi cantón. Está listo Lalo con el siguiente ofrecimiento. En esta apertura de la tercera entrada viene el ofrecimiento. Trae bonito. Si le gustó, si le likeó sin tirar. Ahora no tiró. Dijo que no le gustaba. Tenemos dos outs. Dos outs tenemos. Germán Álvarez. El segunda base que viene el turno al bat. El segunda base. Y aunque no lo crean, sí, hay bastante gente aquí en Pachera el día de hoy. Todos vinieron a disfrutar el béisbol, a pasarse el Agustín Lara, a entierrarse junto con nosotros. Está listo Lalo con el siguiente ofrecimiento. Germán Álvarez. Bola mala, luego, primer ofrecimiento, se va la bola, tenemos en la tercera base. A Juan Álvarez, quien se encuentra en la tercera colchoneta. Germán en el homecillo, esperando el lanzamiento muy abajo, marcando la segunda bola mala. Dos bolas, cero strike, dos out en esta apertura del tercer inning. La apertura del tercer inning. El respetable metiéndose con los jugadores, tratando de desmotivarlo. Bien, el strike bonito. Dos bolas, un strike. A todos nos gustó ese lanzamiento. Sí se vio bonito. Ni qué juzgar. Un poco mejor el ampayón en este segundo encuentro que el de la mañana. Mientras que está Germán Álvarez listo, analizando el siguiente lanzamiento. Y le gustó para strike. Y le marcó strike. Y pues, ¿qué les podemos decir? Porque lo marcado está, mi gente. Nosotros observamos y callamos. Aquí escuchamos, juzgamos y no decimos nada. Listo, Lalo, con el siguiente ofrecimiento. Aceptando la seña, el receptor y el ofrecimiento. Batazo, rompe nubes, buscándolo por ahí, lo que es el tercera base. Posicionándose debajo de la esférica. Y captura. Germán Álvarez con ese fly al 5 está entregando el tercer out para el equipo de guerrilleros de Tomochi. La pizarra nos dice 7 carreras el equipo, 8 carreras el equipo de guerrilleros. El equipo de Apache tiene 5. Vamos un momento a cabina y luego regresamos.
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6: Bien, mi gente, continuamos. En este cierre la tercera entrada, donde ya tenemos en la caja de bateo a Rogelio Rodríguez. ¿Cómo está la mínima? Rogelio Rodríguez, Lupe López y Lalo Rodríguez, en la tanda mínima que tenemos con el equipo de los Apaches. Hasta ahí con el primer ofrecimiento, la primera bola mala tenemos para Rogelio Rodríguez, el receptor del equipo de los Apaches. Listo el zurdito con el siguiente ofrecimiento. El batazo muy jalado, allá cayendo en el terreno, bueno, allá escondidote, pegado a la línea, con un hit sencillo, cayendo a la primera almohadilla. Rogelio Rodríguez. Dice por acá, ¿qué estará pasando con la señal? De repente no se escuchan los audios. Reproductor, no lo entiendo cómo era. Dice, saludos aquí en Basaciachi, ánimo, puro local, pura padela, dice. ¿Cómo van? 8-5 ganando el equipo de guerrillero de Tomochi. Viene el zurdo con el ofrecimiento muy abierto, marcando la bolita mala. Lupe López, el primera base del equipo de los Apaches, que se encuentra en la caja de bateo, recibiendo los tiros del zurdo, aceptando ya la seña, encimadísimo, marcando la segunda bola mala. El quiebra espinillas 2000. Que de pronto se escucha, que de repente no, pues es, a lo mejor te falla a ti, porque yo me escucho bien. Dijo Manolo, yo me escucho bien. Ahí el zurdito echando su revireo a la primera almohadilla. Ajá, casi lo agarran, trampando la señal. No le likea, dicen, tranqui. Llegó limpio.
12: Ni reviró el pinche pícer. ¿Qué está haciendo?
6: Respetable, metiéndose con todo. Lupe López, en la caja de bateo. Ahí checando el zurdito, todo tipo de jugadas, tipo sorpresas que le puedan llegar. Ya está aceptando la seña. Ay, bonito. Agarrando la esquina. 2 bolas, 1 strike. Es lo que tenemos en la cuenta. En la cuenta hasta el momento. para Lupe López. Lupe López, quien está en la caja de bateo, aceptando el zurdito, el ofrecimiento, buscando el robo de la segunda base. Está llegando tranquilo, limpio, le dice. Ese sí, estaba poquito dudoso, pero sí, se, y se robó la segunda base. Sí la jugó bien. Sí obtuvo donde tenía que llegar y como tenía que llegar. Y como debía de llegar. Ahí se ponen a platicar un momento, en segunda base. Ah, parece que tiene un detallito el pitcher ahí con el uniforme. Checándoselo, acomodándose, fajándose de nuevo. Y si ustedes nos pueden ayudar compartiendo la publicación en Facebook, se los agradecemos para que llegue más gente. No todo el mundo nos ha encontrado en Facebook, pero si ustedes lo comparten, más gente se nos unirá para que disfruten estas transmisiones que hacemos con mucho gusto, para que ustedes estén en su casa disfrutándolo mientras nosotros trabajamos cada domingo. Se prepara el pitcher con el ofrecimiento muy arriba, yéndose con la base por bola para Lupe López. Pase por bola y tocar la primera colchoneta. Y es el turno al bat para el pitcher Lalo Rodríguez, que como les comentaba, batea del lado zurdo. Pero lanza con brazo derecho. Poco extravagante este chaval, o diestro podría ser. Pero pues cada quien a lo suyo, cada quien a sus cosas. Aceptando la seña del zurdito, viene con el ofrecimiento, el intento de toque. El intento de toque para marcar el primer strike. Iba demasiado arriba, no le tanteó bien la altura al bat para hacer el contacto con la chata. Lalo Rodríguez, 0 bolas, 1 strike. 0 out, corredor en primera y en segunda. El zurdito con toda la actitud. Ahí hubo el error, el pequeño error que les puede costar. Ahí saben que es un poco difícil para un zurdo jugar a la segunda. Es un poco más batalloso, es demasiada la vuelta que se tiene que hacer el lanzador. Entonces no se le recomendaría yo, creo yo. A mi punto de vista está difícil hacer la detención ahí en la segunda base siendo zurdo. Poco dificilón. Viene el ofrecimiento. ¡Hala! Muy encimadote, muy descontrolado del ofrecimiento. Ahí parece que se desconcentró un poco el zurdito con esa jugada que acaba de hacer con el errorcillo. Pero vamos a ver qué es lo que viene más adelante. Una bola, un strike, lo que tenemos en la cuenta, 0 out. 8-5, y viene el zurdo con el ofrecimiento. Strike, bonito. 2 bolas, te digo, 1 bola, 2 strike, lo que tenemos hasta el momento en la cuenta.
13: Se encuentra muy mal, ¿verdad?
6: 1 bola, 2 strike, lo que hay hasta el momento. En este cierre de la tercera entrada, corredor en segunda y corredor en primera. El zurdito aceptando las señas de Sinaloa. Viene con el ofrecimiento. 2-2. 2-2, lo que hay en la cuenta hasta el momento. Este chavalón, 2-2. Vamos a ver qué viene más adelante. Ya llegó mucha gente. No le ha puesto atención ni alrededor de aquí del estadio de los Apaches. Bastante racita aquí en las gradas. También algo de gente. Vamos con el siguiente ofrecimiento. Alistándose la gentecita. Viene con el ofrecimiento. Ahí está agarrando la esquinita. Efectivamente, así está cayendo el primer out. Sin tirarle, está cayendo el primerísimo out. Tratando el zurdito de sentar un poco cabeza, de jugar mejor. A veces los veo pasar y me dan hasta ganas de ser así. Un saludo para Checa de Tomoshi, dice, un saludote para la Checa de Tomoshi, claro que sí. Cómo no, un saludote para esas personas. Viene el ofrecimiento, el batazo que sale de foul, acá para la parte trasera. Allá no huele a vidrio, no huele a carro, no huele a nada más que a puro foul. marcar el strike.
14: Lo que no es a rata también.
6: Ahí la gente metiéndose con los respetables. Hay que mañosear, dicen. Hombre, si les digo que está tremendo. Ricardo, un saludote para ti, para Matías. Y para toda la gente que está disfrutando el juego. Ahí el patito de molcajete no se pudo. Ahí tienen la oportunidad, ahí tienen la oportunidad de agarrarlo. Ahí lo están agarrando y ahí está cayendo el doble play. Con este doble play estamos finalizando. Ese batazo que se fue. Y a Ricardo Sosa. La pizarra nos dice: el equipo de Apaches tiene 5, Guerrilleros tiene 8. Vamos a cabina y volvemos.
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3: continuamos, mi raza, cuando ya tenemos en la caja de bateo al tremendísimo Uriel Segueta Cruz, quien se encuentra en la caja de bateo como tanda mínima. Uriel, Vicente y Gonzalo Sinaloa es lo que tenemos como tanda mínima para el equipo de Guerrilleros de Tomoshi en esta apertura de la cuarta entrada, abriéndose la cuarta entrada y haciendo demasiado viento. Un saludote para el Fernando Rodríguez, que está oyendo el béisbol, dice Ricardo, claro que sí, un saludote para él. Andrés Corredor, un saludo para mi primo Mario, que está viendo el juego. Un saludote, ya quedó la esférica arriba. Un saludo también para Checa de Tomoshi. A todos les mandamos un saludote, cómo no. Toda la gente que está disfrutando este partido. Mientras tanto, el equipo de Guerrilleros con una amplia, bueno, una ventaja de 3 carreras. 3 carreras de ventaja lo que tiene hasta el momento. El equipo de Guerrilleros, Uriel Segueta Cruz en la caja de bateo, recibiendo los disparos de Lalo Rodríguez. Viene el tiro, viene el ofrecimiento. Arriba, una bola, un strike. Una bola, un strike es lo que tenemos hasta el momento. Una bola, un strike es lo que hay aquí hasta el momento en este juego. Ya está listo el pitcher con el siguiente ofrecimiento, aceptando la seña de su receptor. Viene con el tiro alto y arriba. Alto y arriba, marcando la segunda bola mala. Dos bolas, un strike. Lo que tenemos hasta el momento. Dos bolas, un strike. Es lo que hay hasta el momento.
4: Esta es la güey, para que a ver qué tal chingón. Yo dije que es muy chingón, a ver qué tal es.
3: Ahí viene el tiro, viene el ofrecimiento, abajo. Ah, no, sí me gustó. Queriendo bajar la esférica, ahí van a venirse matando entre ellos mismos.
5: Ya no la quiero.
3: Ahí nomás haciendo sufrir a la gente. Ahí sí se fue. Viene Segueta Cruz, se fue. Cayendo el primer out ya. Tenemos en la caja de bateo al gatito. Al gatito Gutiérrez, quien está en la caja de bateo ahora. Está listo con el siguiente ofrecimiento. Bien jalado, bastante jalado ese batazo. Picando fuera, lástima. Tan buen batazo que iba conectando el gatito. Ahí entre todos quieren bajarla, pero nadie la puede bajar. Nadie puede bajar esa esférica de ahí arriba. El gatito que le había metido turbo hasta allá, hasta lejos se había ido. Lejos se estaba yendo. Lejos se había ido. Le platica el gatito a Rogelio, le dice, ¿viste qué tal le pegué? Está marcando el primer strike. Casi la tiran, pero no la tiran. Ahí cayó. Ah, suena manica, marcando el segundo strike. El gatito cayendo en esa esférica mareadora. Saludos para Fernando Rodríguez. Olmeda Juan dice, se mira borroso. Le estás escuchando borroso, tal vez. También dice un saludo para la calabaza de Tomoshi, un saludo para el EP de la Conasupo de Apaches de Pachera. Un saludo. Yair Alexis, un saludo para Rogelio Rodríguez, mejor conocido como el brazo de Ule. El brazo de Ule es el que está ahí de receptor. el equipo de los Apaches, el Gatito Gutiérrez, con dos strikes, dos bolas, dos strikes, tenemos un out, nada más tenemos un out, cuando ya está listo Lalo, con el siguiente ofrecimiento, una bola, dos strikes, viene el ofrecimiento, el batazo elevado, agarrando rumbo por el medio de los tres jugadores, nadie la encuentra, nadie la localizó, qué bonito batazo nos acaba de regalar el Gatito. Pero ese hit sencillo está tocando la primera almohadilla. Brenda, ¿cuántas velas le prendiste a tu hijo? ¿Cuántas velas le acabas de prender al Gatito para que hiciera esos batazos tan buenos que está haciendo en este segundo?
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3: De la cuarta entrada y el equipo de guerrilleros con la ventaja de 3-1. Cuando tenemos en la caja de bateo a Vicente Ponce, primera base. Y está Lalo, listo, recibiendo las instrucciones de Rodríguez. Viene con el ofrecimiento, ahí pensando que se iban a robar la segunda base. El Gatito es muy astuto. El Gato es astuto. Dice Rey Rodríguez que si cómo van de carreras, 8 carreras el equipo de guerrilleros, 5 carreras el equipo de Apaches. Y echando su revireo a la primera, esperando agarrarlo fuera de lugar, pero no, tranquilo, limpio, Nancy. Usted sígale intentando, le dijeron. Ya tenemos un ratito de juego, 1:26 y apenas vamos en la cuarta entrada, siendo las 4:18 de este dominguito. Listo el ofrecimiento, alto, marcando la segunda bola mala. 2 bolas malas tiene ya en su cuenta Vicente Ponce. Lalo, poco desconcentrado con los juegos del Gatito, haciendo unos juegos un poco sacaditos. Sí, le está gustando, le está laqueando en la parte de arriba, como quiera, sí mordió la parte de arribita, ese sí se marca. Dice Ceci Callejos, un saludo para la porra de Cardenales del Mesteño, aquí andan apoyando al equipo de Apaches de Pachera. Como no, un saludote para Ceci Castillo y toda la porra de Cardenales del Mesteño. Rosa González, vamos maletón, dice, ¿quién es el maletón? Tranquilito, el Gatito, como les digo, jugando con la paciencia del lanzador Lalo Rodríguez. Ahí haciendo ambos jugadores de ambos equipos lo suyo, cada quien por lo suyo. Ahí el intento del robo de la segunda, pobre Gatito, el show, mucha corrida el día de hoy. Ahorita con el batazo largo que hizo por todo el jardín izquierdo, que se fue foul, y ahora con ese intento de robo. Va a llegar piernudo a Tomoshi este chaval. Vicente Ponce en la caja de bateo. Vicente Ponce tratando de ayudar al equipo, de hacer un poco más carreras, tratando de ayudar con más carreras. Batazo elevado que está buscando el profe Ramiro, se posiciona debajo de la esférica y captura. Con este fly al 3 está cayendo el segundo out. El segundo out, se esforzó el profe Ramiro Araiza para encontrarla, se posicionó debajo y capturó para que cayera el segundo out para el equipo de guerrilleros. Cuando tenemos a Gonzalo Sinaloa en la caja de bateo. Gonzalo Sinaloa, listo, preparado. Y Lalo haciendo buena presentación este segundo encuentro. Sigue toreando con el Gato. Viene el ofrecimiento, baja muy encimadote, marcando la bola mala. 1-0. Parece que el Gato está sabiendo sacar de su zona de confort al pitcher Lalo Rodríguez. Listo Gonzalo, esperando el siguiente ofrecimiento. Viene el tiro allá, como ya estaba planeado desde hace rato, el robar la segunda, se la robaron, se le cayó la esférica. El Gatito yéndose a la segunda colchoneta, cayendo la otra bola para Gonzalo Sinaloa. 2 bolas tenemos ya para Gonzalo. 2 bolitas, poniéndose bueno el juego. 2-0, corredor en segunda, 2 out. Y Lalo, de nuevo cazando ese Gatito. Ese gatito Montes tiene el ofrecimiento, baja, casi lo conecta en la parte del codo, el antebrazo. A Gonzalo Sinaloa. Y como les comentaba, llegó bastante gente, no se esperaba tanto auge de gente, no pensé que hubiera tanta gente aquí. Tenía mucho tiempo que no venía yo a Pachera. Echando la revirada, aceptando la seña de Rodríguez, Lalo. Y viene con el ofrecimiento. Sí, está cayendo bien, zona buena, está cayendo el strike. Ricardo Gaitán, un saludo para Ramón alias el Calabaza de Tomoshi. Claro que sí, un saludote para Ramón Calabaza. Creo que sí sé cuál es. Un saludote para él. Tenemos dos bolas, un strike. Dos bolas, un strike. Corredor en segunda, tenemos dos outs. Y viene el ofrecimiento. Suena abanica. Dos bolas, dos strike. Con ese amplio swing que está haciendo.

0: 13, Playa el 8, está cayendo el tercer out. La pizarra no se modifica. El equipo de guerrilleros de Tomoshi tiene 8. Apaches tiene 5. Vamos a cabina. Y volvemos.
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0: Lo que sigue, gente, continuamos en este cierre de la cuarta entrada. Cuando viene el equipo de Apaches al ataque, como tanda mínima, tenemos a Ricardo Sosa, Raúl Bustillos e Irving Sosa. Los Sosas tenemos en este, en esta tanda mínima. Primero Ricardo Sosa, número 11. Raúl Bustillos e Irving Sosa, tanda mínima para el equipo de Apaches. Zurdito continúa en el montículo de los disparos. Cierre de la cuarta entrada. Pregunta Cristian que estamos en el YouTube. No, no estamos en YouTube, mi gente, el día de hoy. Un saludo para mi cuñado, el Hoyito, dice hasta Nebraska, como no, un saludote. ¿Quién ganó el primer juego? Pregunta Yair. El primer juego lo ganaron el equipo de los Apaches. 9-2. Fue el primer encuentro. Ya está listo el zurdito con el siguiente ofrecimiento. Aceptando la seña de su receptor. Abanicando. Marcando una bola, un strike. Un swing poderoso. Con bastante power lo tiró. Echándole muchas ganas el equipo de Pachera. Sabe que no está fácil. Pero también.

0: tampoco está tan difícil. Viene el ofrecimiento. ¡Oh, swing! Una bola, dos strike, lo que hay hasta el momento en la cuenta de Ricardo Sosa. Ricardo Sosa, quien está en la caja de bateo. Después viene Raúl Bustillos, el zurdito listo, aceptando la seña de Sinaloa. Ofrecimiento, batazo largo, largo, allá en medio del derecho, del central, perdón, y del izquierdo, yéndose hasta la primera colchoneta con ese hit sencillo, Ricardo Sosa. Hit sencillo, yéndose a la primera. Primera colchoneta, Raúl Bustillo, número 21 en su casaca deportiva. Segundo turno al bat. Tratando de hacer más corta esa ventaja que tiene el equipo de guerrilleros de Tomoshi. Ya nos está pegando el solecito. Lo bueno es que traje la perrona para que me tape el sol, porque me quemo luego. Listo el zurdito con el ofrecimiento. Batazo trazado, yéndose de foul, pegando con la malla protectora. Aquí en el estadio de Apaches. Muchísimo cotorreo hasta el momento. La gente vino a disfrutar domingo de béisbol. Ni todo el mundo se arrimó a disfrutar. A disfrutar el béisbol. A disfrutar el béisbol. Hasta acá, hasta Pachera se vinieron.
1: Este señor que está allí,
0: ahí buscando.

0: Ahí disculpe, está haciendo una llamada. El batazo que está buscando por ahí el gatito. Y se captura. Hizo de las suyas el gatito con ese fly. Y no le gustó. Se prenden luego con ese fly al 7. Ahí el gatito hizo de las suyas y capturó. Le metió bastante power a la corredera y sí capturó. Ahí estaban marcando el equipo de guerrilleros, el auto en primera, pero dijo el umpire que Nelson Mandela. Y viene el turno al bat para Irving Sosa, el segunda base del equipo. Segunda base del equipo de los Apaches. Listo el zurdito, aceptando la seña de Gonzalo. Viene con el ofrecimiento arriba, marcando la bola mala. Bolita mala que están marcándolo luego. Poniéndose el juego, pues, un poco interesante. Ambos equipos dando lo mejor en este segundo encuentro. Está el zurdito con el ofrecimiento. Oh, batazo muy jalado. Y acá sonó arriba de nosotros. Arriba de la lámina. Está sonando ese ofrecimiento. El zurdito ahí viendo la nueva esférica que le están otorgando. A ver si tiene control respecto de las costuras. Una bola, un strike. Aceptando la seña de Gonzalo. Viene con el ofrecimiento. Suina abanica. Ahí se está yendo a la segunda, según él, pero está haciendo por foul. No, parece que sí se fue hasta la segunda. Sí se queda válido Ricardo Sosa. Yéndose a la segunda colchoneta. Irving Sosa, una bola, dos strike. El ofrecimiento, batazo largo, peligrosote, que está buscando de nuevo el gatito. Se posiciona debajo de la esférica y captura. Como les contaba, va a llegar piernudo el gatito. Ahí el 7. Y se nos va la tercera colchoneta, Ricardo Sosa. Ánimo Tomoshi desde la Nopalera, Guerrero, dice saludos Luis Herrera. También Cristian Cortés, un saludo a la gente de Cardenales del Mesteño. Claro que sí, un saludote para ellos y toda la gente que está disfrutando este partido de béisbol. El gatito haciendo de la suya, sorprendiendo con lo ligerito que anda el día de hoy. Sorprendiendo el gatito con esas corridas. Ahora sí es un gatito montés. Ligerito como un lince. El zurdito ya aceptando la seña de Gonzalo, de Chalo, Sinaloa. Aceptando la seña, viene con el ofrecimiento. Estrella bonito, agarrando la esquina de adentro y abajo. Se queda Beto Venegas ahí, observando, aceptando el ofrecimiento, diciendo que está bien marcado. De pronto hay un marqueo muy bueno, de pronto sí se pasan. Muy descaradillos, pero no, cada quien a lo suyo, cada quien marca lo que quiere, ellos son los patrones en estos juegos. Listo el zurdito, con toda la actitud del zurdito, listo con el siguiente ofrecimiento. Batazo que sale de foul, pegando en la malla protectora, marcando el segundo strike. Cero bolas, dos strike, dos out. En el cierre de la cuarta entrada, y es como va hasta el momento la situación. Todo el mundo luchando por lo suyo, todo el mundo queriendo ganar de ambos equipos, sacar este encuentro. El equipo de guerrilleros ya perdió de la mañana, necesita ganar este a fuerzas. Viene el zurdito con el ofrecimiento, alto y arriba, una bola, dos strike, lo que tenemos al momento. Saludos para Luis Herrera, para Cristian Cortés, la gente de Cardenales de Mesteño, saludote Yair, David, a todos ustedes que están disfrutando las transmisiones, saludotes. Si nos ayudan compartiendo, la neta estaría súper padre, estuviera mejor. Viene el ofrecimiento del zurdito, lo está marcando y así, sin tirarle, está cayendo el tercer out. La pizarra sigue sin modificaciones. El equipo de Apaches tiene 5 carreras, Guerrilleros tiene 8. Vamos a cabina y volvemos.
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0: Continuamos, mi gente, continuamos cuando ya tenemos al Chapino en la caja de bateo. Viene el equipo de guerrilleros al ataque. Como tanda mínima tenemos Álvaro Orozco, José Paredes y Juan Álvarez. Es la tanda mínima que tenemos. Tiene ofrecimiento. Primera bola mala para Álvaro Chapino, patitas de molcajete, el Pantera Orozco. Ánimo Tomochi desde la Nopalera, dice Luis Herrera. Como un saludote para ustedes que nos escuchan hasta la Nopalera. Viene el pitcher con el siguiente ofrecimiento. Batazo bueno, peligrosillo, que está buscando el jardinero derecho. Se posiciona abajo de la esférica y captura Chapino, que tratando de hacer algo. Pero con ese fly al 9 está cayendo el primer out para el equipo de guerrillero de Tomochi. Cuando viene el turno, el bat para el zurdito, para Manuelito, el Cholo, el Tocayo. Un saludote para toda la raza. La raza de Tomochi muy pendiente, escuchando la transmisión de béisbol desde aquí, desde Pachera. Parece que el airecito ya se calmó un tantito. Bajó un poquito el viento, pero necesitamos que las nubes se nos atraviesen porque está muy fuerte el solecito. Está algo fuerte. Viene el ofrecimiento muy encimado, un rasurapanzas. Un rasurapanzas 3000, el que le están echando al zurdito. Poniéndose muy, muy interesante el juego. Empezaron ambos equipos en la primera entrada muy bravos. Se detuvieron por un momento. Avanzó poquito guerrilleros en la tercera entrada, anotando una carrera más.
7: No nos manteamos con el cable.
0: Y ahí viene el ofrecimiento. Buen batazo que está dando el zurdito. ¡Mande! Buscándolo por allá. El jardinero central se posiciona debajo de la esférica y captura. Capturando. Pone ese fly al 8. Fly al 8 capturando. El zurdito haciendo buen bateo, pero está haciendo mejor trabajo el cuadro del equipo de los Apaches. Aquí ya nos está pegando el solecito, se está poniendo bueno la temperatura, poniéndose calientito, poniéndose algo calientón. Ahí las nubecitas como que quieren llegar a tapar un poquito el sol, ojalá y sí lo tapen. Aceptando el siguiente ofrecimiento. Ay, muy descontrolado para Juan Álvarez, quien está en la caja de bateo. Lalo Rodríguez en el montículo. Ahí estamos. Una bola cero strike lo que tenemos hasta el momento en la cuenta de Juan Álvarez. Juan Álvarez en la caja de bateo. Lalo Rodríguez listo con el siguiente ofrecimiento. muy abajo para marcar la segunda bola mala. Dos bolas cero strike lo que hay hasta el momento en la cuenta para Juan Álvarez. Todo el mundo esforzándose bastante, ambos equipos dando lo mejor de ellos para sacar este segundo encuentro. Viene el tiro, viene el ofrecimiento, muy descontrolado, marcando la tercera bola mala. 3-0 strike, lo que hay hasta el momento en la cuenta de Juan Álvarez. El tercero de esta tanda mínima, se acercan a echar una platicada ahí. El receptor y el pitcher se acercan a echar una platicada. Y bastante gentecita, ya la gente corriéndole poquito al sol, saben que está peligroso, la sombrita acá llena, ahora sí el estadio, las gradas, la parte de la sombrita lleno. El ofrecimiento que descontrolado para irse con la base por bola y tocar la primera almohadilla. Tocando la primera almohadilla, parece que Lalo ya se le cansó el brazo, saben que es pesadillo. Ahí parece que vamos a tener nuevo lanzador, cambio de lanzador. Vamos a ver qué pasa ahí, si efectivamente lo cambian o lo siguen. Si sí o si no, si no o si sí. Parece que lo dejan, sí lo dejan, efectivamente le dan chance de que continúe. Que continúe ahí. Cuando tenemos en la caja de bateo a José Quintana, jardinero derecho, novato, el novatillo del equipo de guerrilleros. Viene Lalo con el ofrecimiento. No le likea nada al Chief Empire. ¿Cómo ve el juego? Ganando el equipo de guerrilleros 8 carreras contra 5. Es como va hasta el momento la pizarra. Mira. Viene el ofrecimiento, strike bonito. Sí le gusta para marcar el strike. Le gusta el strike, una bola, un strike. Ahí tuvimos un detalle con... ¿Qué fue? El internet, ahí está, ya recuperó. Viene el ofrecimiento, el intento de robo de la segunda, qué descontrolado ese lanzamiento, corre, le mete, le turbo, le dicen a Juanito y se le vuelve a ir y tiene la oportunidad de irse y venir a anotar la carrera número 9 y efectivamente está tomando la ventaja de ese error para que caiga hasta el home la carrera número 9 en los spikes de Juan Álvarez con ese errorcísimo que acaban de hacer. El robo de la segunda les resultó buen efecto. Ingresando Juanito, metiéndole machine a la corredera hasta llegar al punto de anotar la carrera número 9. 9 carreras contra 5. Y Lalo continúa en el montículo. José Quintana, el ofrecimiento, batazo que sale de foul a la parte trasera aquí del estadio de Pachera, yéndose a la casa de acá atrás. José, que se ha ido ponchado en sus dos turnos anteriores, el primero sin tirar, el segundo tirando. El ofrecimiento muy encimado. ¿Qué marcó? Ah, sí lo ponchó, sí le gustó para poncharlo. Así está cayendo el tercer out sin tirar. De nuevo sin tirar está cayendo el tercer out. La pizarra nos dice, el equipo de guerrilleros de Tomochi tiene 9 carreras. El equipo de Apache de Pachera tiene 5. Vamos a cabina y volvemos.
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0: Continuamos, mi gente, continuamos en este cierre de la quinta entrada. Tenemos a Ramiro Araiza en la caja de bateo. Tuvimos un cambio por ahí de Ángel Fierro, cambió un batazo largo y no, díganle que no, esa pelota Rum, que nos está regalando el tremendísimo profesor Araiza, Ramiro Araiza, con ese home run. Bonito batazo, le pegó bonito, le pegó lejos, le pegó hasta el otro lado de la calle con ese batazo largo, larguísimo. Entró por Ángel Fierro, Araiza, hubo cambio ahí. Pero qué bonito batazo, qué bonito le pegó, le dio un batazo fuerte, poderoso, hasta mandarla del otro lado de la barda para iniciar con una carrera más el equipo. El equipo de los Apaches, bonito golpe que nos acaba de regalar el profesor Ramiro Araiza. Desde Bocoina para el mundo, este bateador con bonito batazo que me dejó, dije. El ofrecimiento muy alto, pero le gustó para hacer el swing, está pegando de foul. Allá no huele a carro, no huele a troca, no huele a vidrio, no huele a nada. Absolutamente nada más que a puro foul. Ahí pidiendo más esféricas, faltan esféricas ahí para el lanzador, ya se las están trayendo. Ya se las están trayendo, de pronto se viene el airecito, ¿no? Se quiere soltar el airecillo. Esperemos no nos afecte tanto, tuvimos que movernos un poquito del sol, está demasiado fuerte. Vamos, Pachera, apoyando desde Bronfield, Texas. Creo que sí, un saludote hasta Bronfield. Para Elton Hernández, cómo no, saludos a la gente de Texas, la gente que nos escucha en Arizona, California. Nos han mandado mensajes hasta de Florida, de Miami, Florida. Saludotes a todos ustedes que les gusta disfrutar el béisbol, apoyando a sus equipos, donde quiera que anden, apoyando a sus equipos. Qué bueno que están disfrutando las transmisiones. Se prepara el solito con el siguiente ofrecimiento para Rogelio Rodríguez. Batacito flojo de foul.
12: ¡Esa mi Roge!
0: Rogelio Rodríguez, el RR, quien está en la caja de bateo, atendiéndose con el zurdito, echándole varios bolitos. Aja baraja, muy jalado ese lanzamiento, pegándole a Rogelio en el costillar izquierdo. Lo bueno es que sí tiene algo de protección en el costillar, porque si no, se estaría carajillo, ¿no? Y estaría un poquito difícil pegándole en el costillar, en el puro uno, en la orellita del uno le pegó el zurdita y golpeando a un jugador. Está bien, hombre, que tienen que ser golpeados, tiene que pasar de todo en este juego.
13: La base, ¿entiende?
0: Para que se ponga bueno, se ponga interesante, se prende el cerro. Está el zurdito en la caja de bateo a Lupe López, Guadalupe, me imagino que se llamaron, menos que se llame Lupe así nomás. Mira el ofrecimiento, trae bonito, si me está gustando. Claro que sí, pues si yo lo estoy viendo, lo estoy checando, lo estoy laqueando. Ni mo que digas que no, ya sería el colmo, muy descarado. Pero no crean, ha estado controversial el ampalleo el día de hoy. 0-1 y viene el zurdito con el siguiente ofrecimiento. Bonita línea que está buscando por allá el gatito, obteniendo bonito hit sencillo que nos acaba de regalar Lupe, yéndose a la segunda colchoneta Rogelio, ahorita nuestro compañero quien seguía decía que no hablaran porque se escucha, y ahora es el que grita. Así es la cosa, así es la melcocha. Ya se acerca ahí Beto a platicar con el zurdito, a decirle que sí, qué onda, qué te pasa, le va a decir. Necesito que te pongas bien pilotas. Ponte bien pilas. César ya fue y se subió a la Cherokee, él ahí encantado. Dijo, nah, yo ya jugué un ratito, yo voy y me subo a mi Cherokee y me quedo bien feliz. A gusto el vato, ahí con un sonrisón. Le gusta la mala vida, dice. A gusto se va a disfrutar de su Cherokee blindado, dijo. Hacerme la Cherokee blindada y yo me quedo a gusto. Y sí, efectivamente tendremos, ¿no? Le dieron voto de confianza al zurdito. Se queda el zurdito jugándole, haciéndole todo un poco. La gente disfrutando del solecito fresco. Pero de tierra. Está fuerte, pero el barrito como que ayuda a quemar un poquito más. A la gente, pues, cuando somos pobres y sensibles, pues estamos difíciles, ¿no? Yo ando como el empaque de los bollitos rojo. Me quemo mucho, quema mucho el sol, ahora sí dirían. Ya renovamos las actividades. El zurdito parece que yo creo que esa terapia que le ha dado el tremendísimo momento le ha servido. Viene el tiro, viene el ofrecimiento. Ándale, sí le sirvió. Se está cayendo bonito. Se está cayendo el strike. Y está en la caja de bateo Lalo Rodríguez, el jardinero central del equipo de los Apaches. Viene el zurdito, viene con el ofrecimiento. Suena manica. Segundo strike, 0-2 lo que hay hasta el momento en la cuenta para el tremendísimo Lalo Rodríguez, quien está en la cajita de bateo, el zurdito en el montículo haciendo sus disparos pegrilosos, con bastante flow, con bastante rumbito, zurdo. Ahí observamos que trata de cuidar el robo de la segunda. Mijo, ya cometiste un error ahorita, mijo, no le juegues así, ya sabes. Dice Andrés Corredor, un saludo para el gatote que anda jugando con Río Verde. Un saludo para el gatote, para el brendote. ¡Ah, swing abanica! Para que caiga el siguiente out. Bueno, el primer out, de hecho sería el primer out. Con ese swing, encontrando la purititititita nada. Y viene Alejandro Sinaloa, el turno al más, no hay nuevo bateador. Nuevo bateador, que me gustaría que me informaran quién es el nuevo bateador. Déjenme preguntar si saben quién es el.
13: Vamos a ver.
0: ¿Quién será el que está bateando? Sí, pues si tuvimos cambio, el que está en la caja de bateo ahora es.
13: Viene de Molinares.
0: Royser González. Royser.
13: No se le ha pedido, pero viene de Molinares.
0: Royser, hubo cambio ahí.
13: Sí, hubo cambio.
0: Royser, cambió. Salió Alejandro Sinaloa y entró Royser.
14: Royser peinado.
0: Royser peinado. Es el nuevo que entró. Nuevo que entró ahí a relevar.
13: ¡Está muy peinado, mijo!
0: Y se echan porras entre ellos. En el ofrecimiento, encimadito, pero le está gustando para marcar el strike. Corredor en primera, corredor en segunda. Un out. Y Royser en la caja de bateo.
13: ¡Está peinado!
0: Y sí. Ahí tenemos una bola, un strike. El zurdito parece que le sirvió la terapia que le hizo el tremendísimo Beto. Batazo jalado, bueno, trazado. Se va allá lejos, allá por donde están las pacas de rastrojo. Hasta allá se fue. Para marcar el segundo strike. Todo mundo buscando qué hacer.
13: Acomódala, acomoda, por favor.
0: Todo mundo echándole ganas al juego. y ustedes disfrutándolo desde sus hogares y yo aquí sufriendo como toca ser. Vamos, vamos, zurdito, le dice la gente, la porra apoyando al zurdo, aceptando la señal del receptor. No, hombre, espérate, le dijo. De nuevo, como les recuerdo, el zurdo trató de hacer de detener la jugada en la segunda. Provocó el error. Como quiera se podría intentar, pero ahorita, ya llevan nueve carreras, podrían arriesgar la jugada. Chance sí, chance no, chance si le pegue. Pero hay que jugar un poquito con cabeza ambos equipos para que sientan pues la emoción del béisbol. Viene el pitcher, viene el ofrecimiento, va muy abierto, demasiado abierto. Dos bolas, dos strike y un out. Lo que tenemos hasta el momento, una carrerita que nos metió Raúl Araiza con el tremendísimo home run. Hasta con gusto lo saludo en San Juanito cuando lo vean. Nos saludamos mucho, pero hasta con gusto saludar al señor del home run, del domingo jonronero, que nomás metió uno. Pero qué tal y nos sorprende con más. Listo el zurdito, aceptando la seña de Sinaloa, el batazo que sale de foul, batazo potente, yéndose acá lejos por la parte trasera del estadio de los Apaches, de los apachísimos, guapachísimos. Saludos para el gusano, dice. No le voy a decir otro porque me censuran. Cuate, contrólate, cuate. Controlízate, vato. No estés poniendo esas cosas porque nos censura el Facebook. Sabes que el Facebook es de cristal. Ahí estamos reanudando las actividades. Dos bolas, dos strikes. Lo que tenemos para Royser Peinado. Royser Peinado, quien se encuentra en la caja de bateo. El zurdito, echando su revireo a las colchonetas. No riesgue esa segunda. Viene con el ofrecimiento. Aja, que encimado. Marcar dos bolas, dos strikes. Dos bolas, dos strikes. Exactamente lo que se está marcando hasta el momento. Poniéndose interesante el juego, echándole ganas. La racita disfrutando. Todo el mundo viene a disfrutar, a cotorrear aquí en Pachera. Bastante gente, no me imaginaba, en serio. A lo mejor viene de otros laditos, pero sí hay bastante raza. Que se está poniendo bueno, interesante, se está poniendo el ambiente bien suave. Se prepara. Gaitán es el apellido. Ah, pues es que por ahí empieza, cuate. Ahí viene el ofrecimiento, le están dando la base por bola. Base por bola y tenemos caja llena. Efectivamente, tenemos casa llena para el equipo de los Apaches. Tenemos un out solamente. Ahí tiene la oportunidad del equipo de guerrilleros de poder hacer la jugada del famosísimo doble play y acortar el, bueno, de cortarles el ataque que está haciendo el equipo de Apaches. Vamos a ver con lo que viene en la jugada, a ver qué preparan. Buen equipo, dice Pati Corona. Ahí está cayendo el strike bonito, le está gustando, le está likeando al Chief Umpire para marcar el primer strike. Aja. Ahí la respetable teniendo sus movimientos bruscos. Buen batazo. Largo, poderoso, poderosísimo. Picando el terreno bueno, marcado como doblete, marca como doblete ese. No, sí fue home run. Home runazo. Home run. ¡Hombre! Entra una, entran dos y entran tres carreras, cuatro carreras, entran casa llena y con home run el chavalón Ricardo Sosa. Home run. Metiendo cuatro carreras más, poniéndose 1, 2, 3, 4, 5, 10 carreras contra 9 que tiene el equipo de guerrilleros de Tomoshi. Este chavalito nos acaba de sorprender con ese batazo largo, larguísimo, yéndose lejos por todo el jardín izquierdo hasta la troca blanca. Se fue esa bonita chata, yéndose bien lejos, yendo a 10 carreras contra 9 ganando el equipo de Pachera. 10 contra 9 ganando el equipo de Pachera, dándole la vuelta al juego el equipo de Pachera de los Apaches con ese flechazo lejos que se fue. Y tenemos un out, nada más un out, tenemos en la caja de bateo a Raúl Bustillos, jardinero central del equipo de los Apaches. del equipo de guerrilleros. ¿Qué pasó? No les funcionó la jugada. Un batazo que sale ahí desde foul, fauleando para marcar el strike. Toda la raza se prendió, se encendió con ese home run. Se encendió, se puso bueno el mitote, echándole ganas. Ahí se prendió la porra, la neta, es lo que quiere la gente. Y la gente lo está disfrutando. Ya entró a jugar Josías, dice. Ya entró a jugar Josías. ¿Cuál Josías? Josías, ¿a qué juega Josías? Batazo de foul de nuevo, marcando el segundo strike. Segundo strike. Ahí haciendo la cooperacha. A mí, tío, también va a pasar con mi cachucha, a ver qué me da. A ver qué me dan a mí también por venir a transmitir. Va ganando Pachera. Era el ofrecimiento. Bola. Una bola, dos strike, un out. Y 10 carreras tiene el equipo de Apaches. Ahí se puso bueno el juego. Dio vuelta la moneda. Se volteó la tortilla porque se está quemando la quesadilla de un lado y tenga chango su banana. Viene el zurdito con el ofrecimiento. De nuevo, batazo larguísimo, larguísimo, larguísimo. Y no, no, no, no, no, no, no. Dígale que no está pelota. ¡Home run! Que está aplicando el equipo de Apaches. Raúl, Raúl Bustillos, otorgándonos un nuevo home run para el equipo de los Apaches de Pachera, pegando con todo, estos bateadores pegándole macizo con Toño, María y Lupe, haciendo contactos largos. Tenemos cambio de lanzador. Desde hace un momento el zurdo ya había comentado que no venían en la situación de poder jugar tanto tiempo. En cambio, lo dejaron jugar y ya, ahí está la consecuencia, 11 carreras contra 9, ganando el equipo de los Apaches. Se emociona la gente, se emociona el equipo, mientras tanto los guerrilleros se quedan apagadillos, no sé qué les pasó, se silenciaron, se tranquilizaron y se quedaron así nomás. Ahí sí no sé qué habrá pasado, pero aquí lo que cuenta es que tienen que echarle ganas, tienen que sacar este segundo encuentro. Perder dos juegos sí vendría perjudicando algo al equipo de guerrilleros. No pongan pretexto, el zurdo ese es malo, dice Jesús González.

Cerrada, la tienda no se la creo, dicen. Pues sí, es lo que hay. Es lo que hay. Cerrando la quinta entrada. Tiene el ofrecimiento. Bola. Haciendo la bolita. Así es como está hasta el momento la cosa. Se nos ha hecho largo. 5-5 monitos. Ahí nos pasó algo. ¿Qué nos habrá pasado con la señal del...? Déjenme lo checo, lo verifico. Se nos apagó por acá. Parece que estamos teniendo problemas con la imagen.

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2: Estuvimos antes de ir con la cámara, pero ya estamos de nuevo de vuelta. Por aquí acaba de ingresar otra carrera. En los spikes de Irving Sosa. Y con ese hit sencillo se nos fue la primera colchoneta Beto Venegas. Y viene Ramiro Araiza, el nombre del home run. Nombre de home run quien se encuentra ahora en la caja de bateo. Ramiro Araiza, batazo que sale de foul para la parte trasera de aquí, del estadio de los Apaches. Se les apagó la chispa al equipo de guerrilleros. ¿Qué pasó? ¿Qué pasó con eso, hombre? Échenle ganas, no se apague, equipo de guerrilleros. Necesitamos que pongan emoción entre juegos. Se está cerrando la quinta entrada, todavía hay juego, todavía hay juego. El ofrecimiento, bola mala. Una bola, un strike. Y tenemos un out. Y un out nada más. Está muy bravo el equipo de Apaches en este segundo encuentro. Empezaron mal y se fueron. ¡Suena, abanica! Una bola, dos strike. Lo que va hasta el momento de la cuenta para el profe Raúl Araiza. Desde el meritito Bocoina para el mundo. Ahorita con un batazo perrón que nos regaló en su turno pasado haciendo el home run, segunda aparición que tiene en esta entrada. La segunda aparición y viene con el ofrecimiento. Dos bolas. Ah, no, cuenta de puños cerrados, dice. Cuenta de puños cerrados lo que tenemos hasta el momento. De pronto no le veo los dedillos al Chief Empire. Pero así es como está la melcocha ahorita hasta el momento. Cuenta de puños cerrados para el profe Araiza. Echando su revereo. Viene el ofrecimiento. Base por bola. Y no le gustó y se burla. Base por bola del profe Araiza. Base por bola. Anotamos ahí, base por bola. Viene el turno al bat para Rogelio Rodríguez. Rogelio Rodríguez que sigue turno al bat. Reaccionó muy bien, contraatacó re bien el equipo de Apaches. Reaccionó súper, súper bien. Viene el ofrecimiento, batazo, línea. Está buscando el jardinero derecho, se posiciona capturando. Tenemos casa llena de nuevo. Tenemos casa llena, el profe Raúl Araiza. Javier Araiza se fue a la segunda y Rogelio se fue a la primera con ese hit sencillo. Casa llena. Guadalupe López, que sigue el turno al bat, segunda aparición. ¿Y qué les puedo contar? Se le puso difícil la situación al equipo de guerrilleros. Y viene el ofrecimiento abierto, marcando la bola. Marcando la bola. 11 creo. 11. A uno. Llevan un out, nada más aquí la gente pregunta mucho. Viene el pitcher, viene el ofrecimiento, strike bonito. Me están ahí quedando una bola, un strike. Casa llena. Y se está poniendo bien perro el juego. El equipo de Apaches aprendió a aprovechar la ventajita. Aprovechó la ventaja y era el ofrecimiento.
3: Trabaja el pitcher.
2: Sacando va, bola mala.
3: Bajando el vato, lo va.
2: Bola mala, está ahí. Germán Álvarez es el pitcher. Viene con el ofrecimiento. Batazo, rompe nubes, alto, alto, buscando. Ahí capturando, haciendo la jugada famosa hit and run para que entre. Para que entre este chavalo, Beto Venegas. Roberto Venegas es quien está entrando. Lupe se está yendo con ese fly. Lo agarró Fly al 8. Tenemos dos outs. Y viene Lalo Rodríguez. Lalo Rodríguez, quien viene el turno al bat. Ingresar otra carrera más. Se puso pues, muy pesado para el equipo de guerrilleros. El aire se soltó también. Viene el ofrecimiento de Germán Suena Manica. Para que caiga el primer strike. Cayendo el primer strike. Tenemos dos outs. Cero bolas, un strike. Tenemos casa llena. No, tenemos Corona en primera y en segunda tenemos a Ramiro, en la segunda tenemos a Rodrigo. Viene el ofrecimiento, no le gusta, marcando alguna bola, un strike, dos outs. Es el momento que equipo de guerrilleros despierte. Ya no hay vuelta atrás, la ventaja pues se volteó. Cuando viene Germán con el ofrecimiento, no, la Ikea, la segunda bola mala, dos bolas, un strike. Así es como está hasta el momento la situación aquí en el bonito Pachera, municipio de Guerrero, en los Apaches. Cuando está listo el pitcher con el siguiente ofrecimiento, echando su revirada a la segunda almohadilla, viene el tiro, viene el ofrecimiento, jaladito ahí, pero no le gusta, marcando tres bolas, un strike. Es lo que hay para Lalo Rodríguez. En su primer turno se fue con un triple, ponchado sin tirar y ponchado tirando. Y este cuarto turno al bat, vamos a ver cómo le va. Viene el ofrecimiento, muy feo, pasa por bola. Pase por bola, casa llena, de nuevo casa llena. Se le está poniendo bien difícil al equipo de guerrilleros. Se le está poniendo dificilísimo. Cuando viene el turno al bat para Royce Peinado. Royce Peinado en su segunda aparición anotó y se fue con base por bola. Es lo que ha hecho en estos turnos. Viene el ofrecimiento, batazo de foul, machacón que está quedando de foul. Para marcar el primer strike tenemos dos outs. Tenemos dos autillos. Y el equipo de guerrilleros se quedó achicopalado, se puso largo. Iba re bien el juego, se estaba avanzando rápido las primeras entradas y tenga echando su banana, se nos entretuvo. Se nos atoró el juego y hasta el momento aquí estamos. Viene el pitcher con el ofrecimiento. Batazo elevado, rompe nubes que está buscando el jardinero central. Se posiciona debajo de la esférica y captura. Así estamos finalizando este quinta entrada. Cuando tiene el equipo de Apaches 5, 6, 7, 8, 9, 10, 11, 12, 13 carreras. 13 carreras tiene el equipo de Apaches, el equipo de guerrilleros tiene 9. ¡Vamos a cabina! ¡Volvemos!
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2: Claro, mis viernes, continuamos en esta apertura de la sexta entrada. Contenemos en la caja de bateo a Germán Álvarez, el nuevo pitcher que puso el equipo de guerrilleros cuando está recibiendo los tiros de Lalo Rodríguez. Una bola, un strike, lo que llevamos hasta el momento. Una bola, un strike, lo que hay hasta el momento. Estoy esperando nomás que me lleven junto con la extensión de Ivor, que verán ahorita. En el batazo elevado, buscando en el jardinero central, se posiciona debajo de la esférica y captura. Con ese fly al 8 está cayendo el primer out. Fly al 8 y cae el primer out de Germán Álvarez. Cuando viene el turno al bat para mi compa el Cegueta, Uriel el Cegueta Cruz, número 26 en su casaca deportiva. No sé por qué la temporada pasada le decía el profe y no era profe, era el Cegueta. Pero ahí viene a echarle el zurdo. Cegueta, el zurdo, es zurdito el Cegueta. Vamos a ver cómo se continúa el juego. Viene el ofrecimiento. Strike bonito, me estoy likeando para que caiga el primer strike. Uno, cero bolas, un strike. Okay, para guerrilleros de Tomoche hasta el momento. Ahí vamos, por acá dice, saludos para Jesús González, ahí el batazo, toquecito. Buenos toques que ha manejado el zurdo, lo he visto hacer dos, tres toques buenos. Y con ese toquecito, está yendo a la primera almohadilla, Uriel Cegueta Cruz, para ahora en corto del equipo de guerrilleros de Tomoshi. Ya volvió a salir el solecito, que se vuelva a nublar porque me calientan las patas y luego andan diciendo que le ganan las patas. Y sí es cierto, que le digo que no, sí, sí es cierto. Ahí está el gatito Gutiérrez platicando con Rodrigo Rodríguez, el RR. El gatito que ahorita nos sorprendió con unos buenos batazos. Jardinero izquierdo del equipo de guerrilleros se prepara. Rodríguez con el siguiente ofrecimiento, el toquecito de nuevo. Toquecito de sacrificio que está haciendo el gato para avanzar al Cegueta Cruz. Por la vía 13 está cayendo el segundo out. Mientras tanto, el Cegueta Cruz se nos va hasta la segunda colchoneta. Metiéndole sabor el equipo de...
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1: Gonzalo Sinaloa en la caja de bateo. Tenemos dos outs. Ingresó una carrera por parte del equipo de Guerrilleros de Tomoshi. Viene el ofrecimiento, batazo que sale de foul para la parte trasera aquí en el estadio de los Apaches. Allá sonó la lámina. Sonó la lámina lejos. Y qué bueno que se volvió a anular. Qué bueno que anuló. Y llegó bastante racita, la neta, como les comentaba, bastante racita. Está listo Rodríguez con el siguiente ofrecimiento. Batazo flojito, lineacita que le está botando en los terrenos, como les digo, batallan, batallan con el terreno. Ahí sí lo marcó, sí la sacó. Va. Y sí lo marcó. La vía 43, lo están marcando el tercer out. El equipo de Guerrilleros tiene 10 carreras. El equipo de Apaches, de Pachera, tiene 13. Vamos a cabina y volvemos.
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1: Continuamos, mi gente, continuamos. Cuando tenemos a Ricardo Sosa. Ricardo Sosa en la caja de bateo.

días, tratando de jugar un poquito más con cabeza el equipo de guerrilleros, esforzándose, tratando de cortar esa ventaja que agarró el equipo de Apaches. En el ofrecimiento extrae bonito, sí me está gustando, me está likeando para que caiga ese extrae. Dos bolas, un extrae. Tenemos para Ricardo Sosa, para ahora en corto del equipo de los Apaches. Cuando viene Germán con el siguiente ofrecimiento, batazo elevado, que está buscando el jardinero derecho. No le alcanza a ir brinco como siempre con ese esférico. Como les digo, el terreno no ayuda mucho. Yéndose hasta la tercera base. Hasta la tercera base se está yendo Ricardo Sosa. Con ese jitecillo. Se nos fue hasta la tercera colchoneta. Cuando viene el turno al bat para Raúl Bustillos. Raúl Bustillos, quien sigue el segundo turno al bat. En este cierre de la sexta entrada viene el ofrecimiento, strike bonito. Está cayendo a todo dar ese strike. Mientras tanto, Raúl Bustillos ahí esperando la oportunidad para llegar la posible carrera número 14 a 90 pies de la registradora. Viene el batazo elevado, elevado. Pueden aplicar esa famosa jugada de hit and run. No le alcanzó el gatito. Yéndose a la primera y entrando una carrera más para el equipo de los Apaches. Con ese hit sencillo se está yendo a la primera almohadilla. Hit sencillo, hit productor que nos está regalando Raúl Bustillos, jardinero izquierdo. Jardinero izquierdo del equipo de los Apaches. Cuando viene el turno al bat para Irving Sosa, el segunda base. El ofrecimiento muy abierto, marcando bola mala. Bolita mala es lo que tenemos. Ahí ustedes ayúdenos compartiendo la transmisión. Dice Jorge Gutiérrez, que hay bonitos saluditos para mi hermano el gatito Gutiérrez y para mi suegro Chapino, patas de molcajete. ¿Cómo va el marcador? El marcador hasta el momento va 14 carreras contra 10, ganando el equipo de Apaches. 14 carreras a 10. Es como va hasta el momento la pizarra. Cierre de la sexta entrada y está Germán listo con el siguiente ofrecimiento, aceptando la seña de su receptor de Germán Sinaloa. Viene el ofrecimiento, ahí él buscando el robo de la segunda y lo van a pescar. Y efectivamente lo están sacando, marcando así el primer out. En el robo de la segunda lo agarraron, cayendo el primer out. Bastante airecito, de ratito se suelta. Al rato se viene el airecito, al ratito se controla. Pero eso no le impide a la gente venir a disfrutar el partido de béisbol aquí en el estadio de a los Apaches. Batazo, largo, largo, buscándolo en el jardinero central. Se posiciona abajo de la esférica y captura. Oyendo así el segundo out con ese fly al 8 de Irving Sosa. Oyendo el segundo out cuando viene el turno al bat para Beto Venegas. Beto Venegas, quien sigue de turno al bat. Parece que tuvimos, ¿no? Sí, tuvimos un cambio. Ahí si nos informan ahorita. El batazo, el primero, lo jondea. Allá lo buscaban. El valor en corto, en Cegueta. Pero no captura. Dos outs y ese hit sencillo para llegar a la primera colchoneta del nuevo bateador. Cuando viene el turno, Alba, para el profe Ramiro Araiza, directamente desde Bucoina. Vamos, guerrilleros, si se puede, saludos desde Tomoshi, dice Valery Herrera. Cómo no, un saludote a la raza de Tomoshi. La gente de la Junta, guerrero, en todos lados donde suenan las patronas. Viene el ofrecimiento abierto, abierto. Tenemos dos outs, cierre de la sexta entrada. 14 carreras contra 10 que llevan los guerrilleros de Tomoshi. La gente ya se cansó de las motos, ahora sacaron los caballos, ratitos los muebles, los carros, las trocas. Segunda bola mala que tenemos para el profe Ramiro Araiza. Dos bolas, cero strike, dos out. Cierre de la sexta entrada. El equipo de guerrilleros se confió
como es costumbre, en momentos se confía y ahí están las consecuencias de esos actos. Viene el ofrecimiento, tercera bola mala.

0: Tres bolas malas tiene ya. Ahí Germán tratando de... Bien, está cayendo en buena zona. Acá. A la porra no le gusta, ¿no? Dice, está muy alto, pero está cayendo en zona buena. Está cayendo bien. Alistándose Germán con el siguiente ofrecimiento. Viene el tiro. Suina Abanica. Cuenta de puños cerrados lo que tenemos para el profe Ramiro Araiza. Bastante airecito, el que está haciendo aquí en Pachera. Parecería que quiere llover, quién sabe si llueva. Viene Germán con el siguiente ofrecimiento. Bola mala, base por bola para el profe Ramiro Araiza. Se nos va la segunda, Beto Venegas. Pase por bola y a tocar la primera almohadilla, la primera colchoneta. Y viene el turno al VAR para Rogelio Rodríguez, el receptor del equipo de los Apaches. Vamos, mi gente, ustedes disfrútenlo, disfruten el juego, disfrútenlo a todo dar en sus hogares, haciendo su carnita, disfrutándolo, haciéndolo a todo dar sus domingos mientras nosotros laboramos. Ahí está el ofrecimiento, batazo flojo, machaconcito, buscando en primera. No, está quieto. Ahí está pasando algo, pasando algo. Ahí está pasando algo, le está diciendo que no está pisando. Pero se vio quieto. Se vio quieto, casa llena. Casa llena tenemos, ¿cómo no? Tenemos a Beto en la tercera, tenemos a Ramiro en la segunda y tenemos a Rogelio en la primera base. Es como está hasta el momento la situación. Y ustedes, no se mortifiquen. Aún estamos aquí jugando, transmitiendo todavía desde Avepachera. En un momento me voy yo para la casa, en un rato más todavía. Porque mi papá me está marcando, entonces no tengo la oportunidad de ponerme a hablar por teléfono y narrar el juego. Casa llena, tenemos un strike. Y de la caja de bateo, Lupe López. Ese batazo, esa bonita línea que, como les digo, el terreno no ayuda. Tiene una. Vienen dos y se cuenta como doblete. Está entrando dos, entra Beto y entra el profe Ramiro. Dos carreras más para el equipo de los Apaches con ese hit doble. Se nos fue hasta la tercera Rogelio y Lupe se nos fue a la segunda colchoneta. Se fue hasta la segunda colchoneta con ese hit doble. Ahí poniéndose el equipo. Viene el ofrecimiento, sí, en Abanica. Tuvimos un nuevo cambio por ahí del equipo de Pachera. No nos dice el nombre, dice Rodríguez, más en la casaca. No sabemos el nombrecillo todavía hasta el momento, pero le pondremos Rodríguez. Es... Ahí sí, ahí nos quedamos pensando, quién sabe quién sea el nuevo bateador. No sé quién es el nuevo bateador, pero ahí lo arreglamos ahorita. El número 16, quien se encuentra en la caja de bateo. Ya está listo. Germán con el siguiente ofrecimiento. Dos bolas, un strike lo que tenemos hasta el momento en la cuenta. También con una casaca de los Cardenales. Yo creo adquisición de los Apaches, los Cardenales de Mesteño tal vez. Viene el ofrecimiento muy abajo. Ah, no, sí le gustó. Cuenta de puños cerrados, dice. Cuenta de puños cerrados lo que tenemos para este nuevo bateador. Lalo Rodríguez. Ya lo ubiqué bien. Que se encuentra en la caja de bateo. Viene el ofrecimiento, strike bonito, lo está sacando. Y así está cayendo el tercer out sin tirarle. Pero el equipo de Apaches ha hecho daño. Tenían 13, 14, 15, 16 carreras tiene el equipo de Apaches contra 10 que tiene el equipo de Guerrilleros de Tomochi. Vamos a cabina y volvemos.
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0: Continuamos, mi gente, continuamos. Cuando viene el turno de bat para Chapino, el primer ofrecimiento, está haciendo batazo el contacto con ese fly al 8, está cayendo el primer out con patitas de molcajete. Con ese fly al 8 cae el primer out. Cayendo el primer out. Y dice por acá que si cómo va el marcador, va 16. Viene el turno al bat para José Quintana. Viene el ofrecimiento, Estrade Bonito marcándolo. En el primer lanzamiento, Estrade Bonito, dos outs, corredor en segunda. Tratando de revivir, de reaccionar el equipo de Guerrilleros. Viene el ofrecimiento muy alto, una bola, un strike, dos outs. Se siente el ambiente triste por parte de Guerrilleros. A marcar el segundo strike, marcando ya el segundo strike para José Quintana, jardinero derecho, marcando el segundo strike. Viene el pitcher con el ofrecimiento, batazo muy atrasado, bastante atrasado. Está cayendo ese rumbo al dugout del equipo de los Guerrilleros. El niño muy contento y viéndolo. Así es la cosa, desde aquí, desde Pachera. Viene el pitcher con el ofrecimiento, batazo de nuevo que sale de foul. Allá suenan las láminas lejos, suenan las láminas. Mientras tanto, el equipo de Pachera con confianza. Viene el pitcher con el ofrecimiento, swing, tirándole. Así cae el tercer out. La pizarra no recibe modificaciones en esta apertura de la séptima entrada. Guerrilleros tiene 10 carreras. El equipo de Apaches de Pachera tiene 16. Vamos un momento a cabina y regresamos.
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0: Continuamos, mi gente, continuamos. Continuamos en la caja de bateo a Roger Peinado. Al primer ofrecimiento hace el swing, haciéndose de foul, marcando el primer strike. Luego el primer strike. Empezándole luego así. Está el equipo de Apaches con la confianza. Llevan seis carreras arriba. tienen confianza, no les va a pasar lo mismo que a guerrilleros. En el swing, marcando el segundo strike, dos strike, cero bolas, dos lanzamientos lleva hasta el momento Royster peinado y ya lleva dos strike. Los dos los ha jugado, los ha apostado y no ha acertado un lanzamiento. Viene el pitcher muy picado, piconazo, que está marcando la primera bola mala. Una bola, dos strike, lo que tenemos en la cuenta de Royster peinado. Con el marcador 16-10. También dice Flora Beltrán, un saludote para Flora Beltrán Ríos que nos está observando. Ahí pone unas pelotitas de béisbol. Creo que es un saludote para ti que estás disfrutando. Viene el pitcher con el ofrecimiento muy abierto. Abiertísimo, dos bolas, dos strike. Dos bolas y dos strike lo que tiene allá en la cuenta. Dando la vuelta alrededor aquí del estadio de Apaches, disfrutando el dominguito, echándole ganas, tratando de estar Agustín Lara. Viene el pitcher con el ofrecimiento, batazo elevado, rompe nubes, que está buscando el primera base, posiciona debajo de la esférica y captura. Con ese fly al 3 está cayendo el primer out. Cuando viene el segundo turno al bat de esta tanda mínima, que es Ricardo Sosa, Royster peinado, Ricardo Sosa y Raúl Bustillos en la tanda mínima. Ricardo Sosa, que ahorita nos sorprendió con un home run, este chavalo de complexión delgada, pero con un bateo buenísimo, la puso lejos. Viene el ofrecimiento ahí flojito para marcar el primer strike, machaconcito, que se da rumbo al dugout del equipo de los Apaches, echándole ganas el chavalo. Detalle small, chica pues. Viene el tiro, viene el ofrecimiento muy malo. Una bola, un strike. Una bola, un strike, un out. El 111. Tenemos por acá ya. Listo, 2:52 tenemos transmitiendo en este segundo encuentro. Ha sido largo. Viene el batazo elevado. De nuevo peligroso, pero está buscando el gatito. Posiciona debajo de la esférica y captura. Con ese fly el 7 está cayendo el segundo out. Como les comentaba, este ahí donde lo ven flaquito. Está bueno para el bateo el chavalón. Ya tenemos dos out. Y viene el turno al bat para Raúl Bustillos. Raúl Bustillos es el siguiente turno al bat. Viene con todo este chavalón también, que ahorita conectó con Ron. También le pegó a la bola la chata del otro lado, le pegó la pura naricita. Viene el pitcher con el ofrecimiento. Le strike. Bueno, no, dice que no, siempre no le gustó, dice. No le gustó, marcando una bola, cero strike, dos out. Cierre de la séptima entrada. Entrando a la entrada 7. Viene Germán con el siguiente ofrecimiento. De nuevo, muy abierto, dos bolas. Segunda bola mala que tiene en su cuenta. Alistándose los bateadores, queriendo responder. Viene el tiro, la gustando, sí, exactamente, dos bolas, un strike. Le gusta jugar encimado este chavalón, le ha marcado los encimados como strike. Vamos a ver cómo sigue, cómo continúa el juego. Está poniendo muy favorable para el equipo de Apaches. Viene Germán con el siguiente ofrecimiento. Batazo largo que está presionando abajo el jardinero central. Y captura con ese fly al 8. Está cayendo el tercer out. Tres vinieron, tres se fueron. Y la pizarra sin modificaciones. Apaches tiene 16, guerrillero tiene 10. Vamos a cabina y volvemos.
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0: Germán Álvarez en la caja de bateo, mi gente. Continuamos en esta apertura de la octava entrada, el batazo. Bonito la línea que se está yendo hacia el jardín izquierdo. Germán sorprendiendo con ese batazo. Qué sencillo para llegar a la primera almohadilla. Ganando el equipo de Apaches. Dice Jaciel Galaviz, vamos guerrilleros. La gente apoyando aún el equipo de guerrilleros. No se despegan de la transmisión. Y eso es bueno, ustedes disfruten nuestros hogares, escuchándolo en su carro, en el estéreo, el modular, la tele, no sé, donde quieran verlo ustedes, disfruten. El domingo de béisbol, viene el pitcher con el ofrecimiento. Aja baraja, ¿qué está marcando? Bola mala. Andrés Corredor dice un saludo para mi hermano Mario Elías y Federico allá en Tomochi desde Chihuahua. Creo que sí, un saludote para ellos. Y ustedes que nos ven en Chihuahua, Cuauhtémoc, en la Unión Americana. Viene el batazo que sale de foul, elevado para la parte de atrás de aquí, el estadio de los Apaches. Cayendo así ese faulecillo. Se nubló rico, se puso rico. No hace el aire, no se controla. Viene el pitcher con el siguiente ofrecimiento, muy alto. Dos bolas, un strike. Corredor en primera. Apertura de la octava entrada. 10 carreras. Y el Uriel Segueta Cruz con el intento de toque. De pronto, como le digo, tiene sus movimientos, sus toques peligrosos. Toques peligrosos de pronto que tiene el Segueta Cruz. Ahorita nos deleitó con un bonito home run de campo también en el juego de la mañana. Vamos a ver cómo es de que terminan este juego. Nos queda, tienen esta oportunidad y otra aún para hacer daño. Mira el ofrecimiento, batazo, jalado a la parte alta buscando el doble play. Parece que tranquilo, dice. Llegó, nomás sacaron en segunda. Efectivamente, sacaron el de segunda, nada más. Aquí agarraron en segunda, cayendo el primer out. Y con ese hit se está yendo a la primera colchoneta Uriel Segueta Cruz. En el turno, el bat para Luis el Gatito Gutiérrez, el corredor, el Espíritu González. Le vamos a poner a correr bastante en este juego. Anda para arriba y para abajo, muy activo el chavalillo. En el pitcher, viene el ofrecimiento, bonita línea, buscándole luego el parador en corto. No la supo manejar. No la manejó y así está llegando hacia la primera con esa liniecita. llegando a la primera colchoneta. Y en la segunda tenemos a Uriel Zacata Cruz. No, parece que sí lo sacaron, pero yo lo vi seco, pero pues cada quien a lo suyo. Uriel Zacata Cruz se nos queda también en la segunda, cayendo el segundo agua. El gatito se queda en la primera almohadilla. Y bien, el turno al bat para Vicente Ponce. Vicente Ponce, quien sigue el turno al bat. Viene con el ofrecimiento alto. Ah, sí le gustó. Sí le laiqueó y se ríe Vicente. Dice, ¿cómo así? ¿Cómo lo marcas de esa manera? Pero sí, efectivamente, ya está marcado y lo marcado. Está bien el pitcher con el siguiente ofrecimiento. Batazo muy jalado, buscando el out en la segunda. Y efectivamente, así está cayendo el tercer out. La pizarra sin modificaciones. El equipo de guerrilleros tiene 10 carreras. El equipo de Apaches tiene 16. Vamos a cabina y volvemos.
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0: Claro que sí, mi gente, continuamos en este cierre de la octava entrada. Tenemos en la caja de bateo Irving Sosa recibiendo los disparos de Germán Álvarez. Se prepara el pitcher con el primer ofrecimiento. A la primera le zumba el batazo. Allá se le está calculando mal para irse hasta la segunda almohadilla. Sí, hasta la segunda almohadilla, hit doble. Hit doble que nos está regalando Irving Sosa, el equipo de Pachara, con bastante bateo peligroso, con power, siendo batazos largos, bastante largos. Saludos para Andrés Corredor, Jaciel Galaviz, para Flora, para todos ustedes que están disfrutando este juego, ganando el equipo de Apaches con la ventaja de 6 carreras, 16-10. Viene el pitcher con el ofrecimiento, también al primer ofrecimiento está dando el batazo, allá buscándolo el gatito Gutiérrez, no le alcanza. Ahí se va a ir hasta la tercera colchoneta. La tercera se va a Irving. Ya la primera se va a Beto. Es un hit sencillo. En el turno para el profesor Ramiro Araiza, quien sigue el turno al bar. Es quien viene. Ha tenido muy buena presentación el profe Ramiro. Viene el pitcher con el ofrecimiento, el primero también. Batazo largo, largo, yéndose por todo el jardín central. Está entrando la carrera número 17 para el equipo de los Apaches. Hasta la tercera se nos está yendo Beto. Y Ramiro con ese hit sencillo se nos fue a la primera. Hit sencillo y productor.
9: El último pitcher.
0: Ya, es como llega ahí. La carrera número 17. La carrera número 17 para los apaches. Observando las almohadillas ocupadas, viene Germán con el ofrecimiento. Nancy Juárez muy abierto. Rogelio Rodríguez que quiere moverle ahí. Hacer más larga, más amplia la ventaja para el equipo de apaches, guerrilleros, muy, muy achicopalados. Bien, ofrecimiento, batazo elevado que está buscando por ahí el jardinero derecho. Ya la picó, ya picó, se frenó. Viene entrando otra carrera más. 18 carreras tiene ya el equipo de apaches. Corredor en primera, corredor en segunda. Segunda tenemos a los profe Ramiro. Y con ese hit sencillo se nos está yendo Rogelio Rodríguez a la primera colchoneta. Viene el turno al bat para Lupe Ponce. Guadalupe Ponce, Guadalupe López. López, perdón. Guadalupe López, es que le pusieron Lupe, ya me confundí, es Guadalupe de todas formas. Ahí se está preparando Germán con el siguiente ofrecimiento. Ya nos reveló a la segunda almohadilla. Viene el tiro muy abierto, marcando la bola mala. Bola mala es lo que está marcando el equipo, el umpire. Ahí la porra, echando sus puntos de vista. Miguel Núñez dice saludos para el charrito de apaches, de Pachera, hijo de los Dogos. El hijo del de los Dogos.